¡Bailen conmigo! ¡Eso!

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0: humanidad para entendernos,
1: unámonos,
0: derechos, respetar,
1: unámonos,
2: ¿cómo?
1: Unámonos,
2: ¿cómo? 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
0: el medio ambiente, el universo del que formamos parte y sin el cual no podemos existir. Por todo eso, namaste, unámonos.

0: destino para que sean mejor que yo, para que tengan un mundo mejor que el mío,
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2: Empecé a trabajar a los 8 años.
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0: Ah, sí. Bailaste con el Hereford documentado en vivo.
1: Lindo disco ese.
0: Te emocionaste y hasta la lágrima con el Hereford documentado electroacústico.
1: Lindo disco ese también.
0: No esperes más, gurisito rockero.
1: Precioso disco también ese.
0: ¿El qué?
1: El gurisito rockero.
0: No, si ese no es un disco.
1: Ah, no.
0: No.
1: Ah, será.
0: No, no será.
1: Ah, no será.
0: Y sí.
1: ¿Será?
0: Llévate ya el Hereford folclórico.
1: Pero siguen robando la plata ahora con el folclore.
0: Se puso en boga. Comprá el Hereford folclórico y olvídate de tu disco de los Nocheros.
1: Ah, sí. Lo van a terminar usando de freebie en la playa ese.
0: De posabazo.
1: O se lo van a terminar poniendo al matungo para que no te agarren con el radar cuando vas galopando veloz acostado a la ruta.
0: Incluye todos estos bonitos temas que acabas de escuchar.
1: Y a modo de ejemplo, che.
0: Ya no habrá quién.
2: Ya no habrá quién.
1: Lindo tema ese.
0: Van gusto. Y hay que matarlos hoy.
2: Hay que matarlos hoy.
1: Lindo tema también ese.
0: Y no me. Pero con la presencia de las Dole.
1: El Lucianito Pereira.
0: Y hasta el mismísimo Atahualpa Yupanqui.
1: Atahualpa Yupanqui.
0: Sí, sí. Con la copa, con una ouija, que también nos va a enganchar con los que van cantando.
1: ¿A qué hora son los que iban cantando, seguro?
0: ¿Será entonces?
1: Ah, sí. Ah, sí, sí, sí.
0: Ah, sí.
1: Ah, sí que sí.
0: Así que sí, entonces.
1: Sí. Así que sí.
0: Sí.
1: Sí.
0: Pa'l caso, mijo, que lo que importa es el Hereford folclórico.
1: Ah, sí. Disco bien criollo ese. Criollazo,
0: ¿será? Y todavía está en la manga el Hereford sinfónico.
1: Por no hablar del Hereford remisado. Que lo va a agarrar el Fatboy Slim, lo va a hacer cualquier cosa.
0: ¡Ah, sí! Hombre reservado, ese Fatboy Slim. Es el que escucha mi botija cuando ordeñamos.
1: Ese. Se lo mandó pedir por la internet, se lo mandó.
0: Ese, ahí lo tiene. Le pone el sound round ese y lo escucha. ¡Cómo loco con el Fatboy Slim!
1: Le baila el Puss the Temple.
0: Sí, Puss the Temple.
1: ¡Cómo loco con el Puss the Temple!
0: Puss the Temple, Puss the Temple.
1: Puss the Temple, Puss the Temple.
0: Puss the Temple,
1: Puss the Temple.
0: Puss the Temple. Y el hombre de atrás va acá también. Porque es linda esa.

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1: Y seguimos compartiendo todos los éxitos aquí en tu programa preferido. A ver, a ver, a ver. Nos llega acá una solicitud a través del mensaje de texto que dice así.

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Escucha. 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

0: también vamos a conocer novedades de Progreso en la voz de Leandro Hernández en la previa de Radio Nacional. Algunos dicen, la teoría, el libro dice que los jóvenes no tienen nostalgia. Dicen, ¿no?
1: Eso es una mentira.
0: Pero sí, claro, exacto. Pero le vamos a preguntar a él porque debe ser uno de los más jóvenes del equipo, ¿no? Si no es el más joven del equipo.
1: Si no es él, es Tute, pero
0: por eso
1: no
0: mismo.
1: Sabe ellos dos.
0: Exactamente, exactamente. Bueno, ¿qué dice Leandro Hernández? ¿Cómo anda? ¿Anda bien? Bienvenido.
2: ¿Qué dice Richie? Placer enorme estar en una nueva transmisión de Radio Nacional del equipo de Somos Fútbol. Saludo grande para usted, para Juan Andrés y para toda la audiencia, lógicamente, de Radio Nacional. El conjunto tricolor con una semana bastante movida porque se removió de su cargo a Jorge Bava, se designó a Daniel Carreño y también eso derivó en la renuncia tanto de su manager institucional como Sebastián Eguren, como también del secretario técnico Martín Ligüera. Nacional en estas horas están trabajando justamente sobre la designación de esos cargos y también se está trabajando a contrarreloj en el mercado de pases que lo vamos a estar detallando a lo largo de toda la previa. Nacional con equipo prácticamente confirmado, Nacional que está llegando en estos momentos aquí al Gran Parque Central para el tercer ciclo de Daniel Carreño a cargo de los tricolores. El informa de mi amigo el mariscal Gabriel Rivero y este es el 11 que va a plantar en cancha Daniel Carreño.
3: Hola, ¿qué tal? Lía Hernández, un placer saludarte. Muy buen trabajo. 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
2: En el arco estará el panameño Luis Ricardo Mejía. 4 hombres en la línea defensiva, lateral derecho para el ojito Nicolás Rodríguez, por izquierda el costarricense Francisco Calvo, la línea final, el regreso del capitán Sebastián Coates, acompañado de Agustín Rogel. Mitad de cancha para el argentino Bruno Zuculini, acompañado de Lucas Rodríguez, más adelantado y por derecha el argentino Tomás Verón Lupi, por izquierda Tiziano Correa y el enlace, el juvenil Agustín Dos Santos. Atacará el goleador tricolor Maximiliano Gómez, es el 11 que en un rato va a confirmar Nacional. Esos son los 11 elegidos por Daniel Carreño.
0: Quedó presentado el primer equipo de Carreño en su vuelta al Parque Central, en su vuelta como director técnico de Nacional. Para el partido de las 6:30 de la tarde-noche.
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2: Y el equipo del Gaucho de Pantanoso, el equipo de Tabaré Bayúa Silva, que viene con muchas bajas aquí al Parque Central porque tiene a Ayrton Cougo suspendido porque tiene a Nahuel López con la cláusula de que le impide jugar contra el Club Nacional de Fútbol. Y acá sí arrancan las lesiones porque Gastón Silva con un estado febril y Ramiro Cristóbal con una molestia en el pubis no van a poder ser parte en la jornada de hoy. El informa del Mariscal. Y este es el equipo que va a parar en cancha, Tabaré Bayúa Silva.
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2: En el arco va a estar Renzo Baquia. Cuatro hombres en la línea defensiva, lateral derecho para Gianfranco Trasante, por izquierda Mauro Martín, línea final para el peruano Marco Sarabia, acompañado de Hernán Carrozo. Está el campo de juego para Agustín Piñeiro, acompañado de Santino Brucci y de Agustino Campo. Puntero por derecha va a aparecer Emiliano Álvarez, por izquierda Facundo de León y el centro delantero para Maxi Juanbel. Esos son los 11 elegidos por Tabaré Bayúa Silva.

0: para Progreso, está bravo para permanecer en la primera categoría del fútbol uruguayo, pero la esperanza es lo último que se pierde. Quedó presentado en la previa de Radio Nacional el equipo del Pantanoso. Recuerde el fútbol, 6:30 de la tarde noche por la 30. Relata Martín Díaz, comenta Marcelo Leukovic.
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2: Seguimos presentando las voces del equipo de Somos Fútbol en esta tarde dominguera, donde se va a presentar el equipo de Nacional frente al equipo de Progreso. Es momento de conocer todo lo que ha pasado en el mundo del deporte. Por eso es momento de Matías Vallejo. Mati, muy buenas tardes para vos. Buen trabajo.

0: ¿Qué tal, Juan? Muy buenas tardes. El saludo para ti, los compañeros y la audiencia. El gusto de compartir una nueva emisión junto a todos ustedes. Doble media, 8 grados 8 la temperatura en la capital. Cielo nuboso, 61 es el porcentaje de la humedad. Vientos del sur soplan a 17 kilómetros en la hora y que dejan una visibilidad de 15 kilómetros. Sinumet pronostica para el resto de la jornada cielo algo nuboso y nuboso. Atención, bajas temperaturas. La próxima madrugada tendremos una mínima de 3. Mañana, una máxima de 11. El martes, mínima de 2. Y una máxima de 14. El miércoles, 8-19. El jueves, pueden aparecer las lluvias. Vamos a tener una mínima de 12 y una máxima de 17. Próximo fin de semana, en principio sin lluvias, con máximas de 16. Son las 16 horas 57 minutos en este domingo 23 de agosto. Y junto a Maxi Pérez en Sala de Controles, comenzamos a informar en una nueva emisión de Somos Fútbol en la 30.
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0: Cerrame la 3 con el juego de Nacional Progreso en el Parque Central, 18:30. Se cierra la tercera fecha del torneo clausura. Arbitraje para el señor Anaí Fernández, que tendrá en el VAR a Jonathan Fuentes y Marcelo Alonso. La etapa tuvo hace minutos la victoria de Torque, que le ganó a Wander 5-1 en el Charrúa. Y Torque ya es cuarto en la tabla anual con un partido pendiente. Hoy empataron Danubio y Racing 0-0. Y el equipo de Danubio, que suma 12 sin ganar, sigue en la zona roja de la permanencia. Tercera fecha del torneo clausura que transitamos desde el viernes, con victoria de Boston a Albion y Liverpool superando a Cerro. Ayer sábado, triunfo de Juventud ante Central. Y hace minutos se conoció el argentino Diego Cela ya no es más el técnico palermitano. Cerro Largo y Defensor empataron. Y ayer, sin goles, fue la igualdad entre Deportivo Maldonado y Peñarol. Con estos marcadores y a falta de Nacional Progreso para cerrar la tercera de la clausura, Liverpool es líder con 9, Boston River escolta con 6 y con 7, y Torque, al igual que Cerro, están terceros con 6 unidades. En la tabla anual, Peñarol lidera con 47. Deportivo Maldonado y Racing tienen 46. Torque aparece con 41. Cae al quinto puesto el equipo de Wanderers con 39. Abajo del Bohemio, Liverpool 38. Central 36. Nacional 35. Y Albion tiene 34. En cuanto a los números de la permanencia, Progreso tiene 55 puntos reales. Danubio 67. Y comparte el último escalón Wanderers y Cerro con 70, luego aparece Cerro Largo con 80 unidades. Vamos a estar repasando la actividad en el fútbol de la segunda división profesional. Se acaba de cerrar la fecha número 15 con el empate de Atenas Huracán 0-0. Con este marcador, Atenas llega a 33, igual a la línea de Cerrito. Ambos son escoltas. El puntero es Plaza con 36. Hoy Oriental le ganó a La Luz 2-0. El líder Plaza Colonia había empatado con Colón el viernes 1-1. Actividad en el fútbol de la amateur. Quinta fecha en la primera C, que tuvo ayer la victoria de Italiano para pasar al frente. Le ganó a Rampla 1-0. Bellavista goleó a los Halcones esta mañana. Lito y Mar de Fondo igualaron 0-0. Hoy Bella Italia iba por recuperar el liderazgo. Finalmente, en las últimas horas de ayer, se suspendió el encuentro por las inundaciones en el norte del país. No se va a jugar el juego de Bella Italia Artigas en el Matías González, por lo que al término de este fin de semana, parcialmente, Deportivo Italiano será líder con 13, Bella Italia 12 unidades con encuentro pendiente. Deportivo Colonia está jugando ante Platense. Si gana, el equipo coloniense quedará también como escolta con 12 unidades. Hay muchísimo fútbol internacional para estar repasando en la jornada de hoy. Debutó Ronald Araújo en el Liverpool, que empató con Newcastle. Ganó el Manchester City y superó al Bournemouth 2-1. En Italia ganó la Juve y debutó Lecce, ganándole a Venecia 2-0 en estos momentos. Está jugando el Milan, está igualando ante el Torino 0-0. Gana el Barça, gol de Rafinha de penal. El renovado Barcelona le está ganando a Elche por un gol 0. Hoy Atlético de Madrid y Villarreal empataron 2-2. Ganó el Getafe ante el Racing de Santander. En Argentina hubo doblete de Matías Cócaro Lautaro ganó Newell's. Anoche superó a Banfield 2-1. Hoy ganó Platense, jugó el Diente López y perdió Estudiantes del Cacique ante Sarmiento 2-0. En Argentina, 19-15 se va a destacar el duelo de River ante Vélez y 21-30 Racing estará recibiendo al equipo de Boca. Hay muchísimos goles uruguayos para estar repasando en las últimas horas. En Australia marcó Diego Bonilla para el Sutherland, además de los dos de Matías Cócaro. Tenemos goles en Chile, en Portugal, hay gol en Perú, también en el fútbol ecuatoriano. En Honduras, Rodrigo de Oliveira, en Bolivia, en México, Bruno Fornaroli, también en Australia, Viñas y Omenchenko marcaron también en el fútbol mexicano. También la actividad de los técnicos uruguayos fuera de frontera, ya perdió Estudiantes del Cacique, ayer perdió y feo. Sebastián Abreu con Tijuana, empató Independiente Santa Fe de Pablo Repeto, volvió a perder el Táchira de Álvaro Recoba, empató el Inter de Paulo Pezzolano, que no la tiene fácil en el Brasileirão. Empató Pablo Peirano con el Bucaramanga, perdió el Tarma de Francisco Usucar y empató el Comerciantes de Pablo Javier Bengochea. Quien volvió a la victoria es Joaquín Papa, el superlíder en el fútbol ecuatoriano. Independiente de Valle le saca 25 puntos a su escolta. Perdió también en Perú Sport Huancayo de Richard Pellejero. En la jornada de hoy hubo actividad en Fórmula 1, ganó Lando Norris, Kimi Antonelli terminó segundo y sigue liderando el Mundial en la Fórmula 1, y se nos viene la Copa Uruguay, actividad que comenzará el martes 18-15 en el Francini con Defensor y Rentistas. Peñarol campeón Defensor va 20-15, por ahora el campeón del siglo con Torque el miércoles. El jueves, antes del clásico, se presenta Nacional con Albion 18-15 en el Parque. Estaremos repasando toda la grilla de la Copa Uruguay, la quinta edición, que estará dando comienzo el martes, miércoles y jueves con la primera fecha y que terminará entre el 9 y el 10 de septiembre. Y mucho, estamos hasta las 21:30 en la 30.
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2: Estamos haciendo la previa de Radio Nacional, esperando el fútbol de las 6:30 de la tarde-noche. Ya vamos a hablar de este momento de Nacional, de las novedades. Hoy declaró nuevamente el vicepresidente Flavio Perchman, dijo cosas importantes, las estaremos compartiendo con Leandro Hernández. Nacional sigue queriendo incorporar jugadores, hoy debuta Carreño, vamos a hablar de todo eso, del momento de progreso, de los resultados que se han dado en el marco de esta tercera fecha del torneo clausura, todo de acá, como dijo Matías Vallejo, hasta las 21:30 en Radio Nacional.
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2: Bueno, Racing no aprovechó la oportunidad que ayer le brindó Deportivo Maldonado con Peñarol, luego del empate en el campus. Racing no aprovechó la oportunidad porque si ganaba quedaba como puntero absoluto de la tabla anual, más allá de que Peñarol todavía tiene un partido pendiente contra Montevideo City Torque. Este empate le permitió a Danubio descontar por lo menos un punto en la tabla del descenso, porque tanto Cerro como Montevideo Wanderers
4: tampoco lo aprovechó Danubio, ¿no?
2: Sí, está bien, pero descontó un punto.
4: No, está bien.
2: Fue mejor
4: que Racing.
2: Es el medio vaso vacío, el medio vaso lleno. Porque tanto Cerro como Wander se comieron una comedia interesante, ¿no? Sí. 4-0 Cerro.
4: En la segunda fecha que golea.
2: Sí, segundo resultado consecutivo, sí. Por 4 goles, el equipo del Flaco Fossati, que está primero. 3 victorias en 3 partidos jugados, pero bueno, Cerro que se come 4 goles con Liverpool y recién un resultado que no deja de sorprender, ¿no? La victoria del equipo de Marcelo Méndez ante el Montevideo Wanderers por 5-1. Un momento del Montevideo City Torque realmente espectacular, con la clasificación a los cuartos de final de la Copa Sudamericana. Con este momento en la tabla anual, lo decía Matías Vallejo, trepó al cuarto lugar de la tabla más importante que tiene el fútbol uruguayo. Así que es un momento realmente espectacular para los ciudadanos, ¿no? Así que son resultados que realmente han impactado y han sacudido un poco la modorra del fútbol uruguayo en la tabla anual.
4: Que no estamos acostumbrados a ver partidos con muchos goles, ¿no?
2: No, pero por supuesto.
4: No es un fútbol que se destaque justamente por eso. El otro día escuché una pregunta, me acordé de vos. Porque
2: ¿una pregunta?
4: Sí, le preguntaron, no importa.
2: ¿A quién le preguntaron?
4: ¿A qué periodista?
2: Ah.
4: ¿Quién era el mejor técnico del fútbol uruguayo? Y decía Marcelo Méndez. Él contestaba Marcelo Méndez.
2: Uh-huh.
4: Y me acordé de vos porque, claro, Marcelo Méndez no viene primero en el campeonato uruguayo. Digo, no. Si le pregunten a Richie,
2: pero por supuesto,
4: por la ley, Richie no sería nunca el mejor técnico del fútbol uruguayo porque no viene primero.
2: Y está claro. Pero ¿quién es el mejor técnico del fútbol uruguayo?
4: En la actualidad, bueno, lo que pasa es que eso depende cómo vos lo mires.
2: Y bueno, y sí.
4: Si lo vas por puntos, no hay discusión. Es el que viene primero y punto.
2: Y sí, está claro.
4: Ahora, si ves por cómo juega el equipo, creo que Marcelo Méndez y Torque...
2: Sí.
4: Han sido el mejor equipo del campeonato.
2: Sí, pero viste que con el tema del juego y el gusto...
5: Gabriel Noia se ve que dirige un equipo de tenis, ¿no?
4: No, bueno,
2: el técnico
4: pero
2: de Deportivo Maldonado, claro.
4: Me parece que Torque, sobre todo por lo hecho a nivel internacional.
2: Sí, sí.
4: Cosa que Deportivo Maldonado no, entonces ahí se...
2: No, pero la paliza futbolística que le dio a hacer Deportivo Maldonado a Peñarol fue tremenda en el primer tiempo. Bueno,
4: pero si me guío por lo que vos decís, siempre volvemos lo mismo.
2: ¿De
4: pero no le ganó. Malicia de poder,
2: y no le ganó. Y esa es la diferencia entre los equipos grandes y los equipos en desarrollo.
4: Puede ser, sí.
2: Los equipos grandes cuando tienen una chance te vacunan, ¿no? Los equipos en desarrollo hacen mérito.
4: Generalmente pasa eso.
2: Y bueno, sí, hacen mérito. Ayer, el primer tiempo, si terminaba 3-0 Deportivo Maldonado.
4: Ah, nadie puede decir nada.
2: Y, ¿qué pasó? Terminó 0-0.
4: 0-0.
2: Y está bien, hay una propuesta futbolística recontra interesante. A mí me encantó ver el partido, la movilidad de los jugadores de Deportivo Maldonado, la presión. Pero
4: el tema es que hay que concretar.
6: Pero el mejor técnico de Uruguay no discuta más, muchachos. Ya se sabe quién es.
2: Ay, ¿por dónde viene? Vos sabés que a veces me da miedo, Matías Vallejo.
6: A mí también me doy miedo.
2: Sí, ¿quién es?
6: Diego Forlán.
2: Pero Diego Forlán.
6: Sí, es el técnico de la selección.
2: Bueno,
6: el mejor técnico.
2: Puede ser, sí, también puede ser una lectura interesante para los dirigentes, ¿no? Igual yo tengo mi teoría en esto o mi opinión. Yo sé que hoy estamos hablando de Nacional o vamos a empezar a hablar de Nacional, pero el técnico que ha tenido mejores resultados a nivel del fútbol local y del fútbol internacional es uno solo, ¿no? Es Diego Aguirre.
4: Bueno, Aguirre, está bien.
2: No, ¿cómo? ¿Pero cómo
4: no,
2: para
4: está,
2: mí?
4: No, no, digo,
2: ¿cómo para mí?
4: Siempre lo estás diciendo, Aguirre.
2: Pero y la estadística es así. Un tipo que te mete en una final de Copa Libertadores, un tipo que te mete en una semifinal de Copa Libertadores, que te gana campeonatos uruguayos. Pero es incuestionable.
4: No, también, y en los últimos años, no muy lejanos, ha sido el más constante, digamos, el que más se ha mantenido en el cargo.
2: Sí,
4: sobre
2: claro.
4: Todo si miro,
2: además.
4: Si miro para la vereda de enfrente.
2: Ah, notable, sí, obviamente.
4: No sé si es notable o es una forma...
2: No, notable es la permanencia, que no estamos acostumbrados en el fútbol uruguayo.
4: Sí, claro, también va de la mano de una forma de conducir una institución como lo hace Ruglio. Digo, después lo podrás compartir o no, podremos hablar si...

0: Fue... El español había hecho muy buena apertura.
1: Pero sí, claro.
0: Y sorpresivamente cambia de técnico para el intermedio. Bueno,
1: venía de tres temporadas con el mismo técnico Central Español y venía teniendo grandes rendimientos.
0: La apertura que hizo.
1: Pero por supuesto, sin duda. Pero bueno, es un nuevo cambio en el fútbol uruguayo de responsable técnico. Luego de Gabriel Rivero, nos ponemos a hablar de Nacional.
2: Sí, señor.
1: Con Leandro Hernández, hay novedades en el equipo tricolor. ¿Cuál será la imagen que muestre el equipo de Daniel Carreño? La mayoría de este plantel, cuando se dio el cambio anterior de Viera a Baba, parecía en el Real Madrid, en el partido siguiente.
0: Eso te iba a decir.
1: No, en el partido siguiente, sí. A los tres días.
0: Contra
1: Zorro Largo, en el Gran Parque Central.
0: ¿Zorro Largo o Torque?
1: No, contra Zorro Largo, en el Gran Parque Central. Le hizo tres goles y parecía el Real Madrid. ¿Cómo se mostrará hoy la mayoría de este plantel? Y lo veremos dentro de un rato.
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1: Bueno, pasan 17 minutos de las 5 de la tarde. Tiranos datos de Nacional, de este nuevo Nacional, Leandro.
4: Y bueno, a ver, Gustavo, se puede empezar, por ejemplo, por los jugadores que dejó afuera del banco el entrenador Daniel Carreño. Uno, que Nacional hizo una inversión fuerte, como Baltasar Barcia, que recordemos que en enero Nacional invirtió casi $700.000 por el extremo que provenía de Independiente, con paso a préstamo por Boston River. Yo creo que esa es la baja más importante, si se quiere, que Daniel Carreño intentó no citarlo o lo dejó afuera, porque en realidad físicamente el futbolista, por lo que nos dicen, está al 100%. Después, obviamente, las novedades son que Benjamín Núñez también quedó afuera, que venía a ser titular el último partido de Jorge Baba, y también que Pavel Núñez, que venía siendo una de las novedades, también quedó afuera del banco de suplentes. Después, con respecto al equipo, va a parar a Calvo de lateral izquierdo. Yo creo que esto tiene que ver pura y exclusivamente por el Estadio Campeón del Siglo el próximo domingo 15:30 cuando visite el Club Atlético Peñarol. Y después, a partir de ahí, sí, hay que empezar a ver, por ejemplo, en el lateral derecho, si va a llegar el refuerzo que Nacional pretende o termina jugando Lojito Rodríguez el domingo que viene.
1: Sí, claro, es verdad. Yo creo, no sé si lo compartí, Lea, no sé si Juan Andrés también lo comparte, hay jugadores que han perdido el feeling con la hinchada de Nacional. Y en este momento de presión, y están pagando los platos rotos producto de lo que ha sido su mal año, ¿no? De rendimiento futbolístico. ¿A quién me refiero? Ancheta es uno, Cándido es otro, Baltasar Barcia es otro, y Maxi Silvera anda en el pretil. Sobre si la gente lo banca o no lo banca. Lo tengo claro con Ancheta, Cándido y Baltasar Barcia.
0: Lo de Silvera, tengo el primer desacuerdo contigo, desacuerdo de la tarde. Y porque yo creo que Silvera nunca se lo bancaron. Silvera en realidad tenía que hacer el trabajo que más de una vez tienen que hacer los jugadores que pasan de un grande al otro,
1: sí,
0: de ganarse a la hinchada. Y Silvera nunca se lo ganó. Lamentablemente, para los intereses de Silvera y también para los intereses de Nacional, nunca se ganó la hinchada. Ni a base de goles,
1: sí, puede ser,
0: ni a base de juego, porque hay veces que vos, bueno, de repente no podés hacer el gol, pero demostrás dentro de la cancha que vos te rompés todo por tratar de hacer las cosas bien. No digo que Silvera no lo haga, pero no le ha salido nada, lamentablemente.
1: No, que, digo que no le ha salido, no le ha salido no la mayoría de los partidos.
0: Entonces no se ha podido meter al hinchar el bolsillo.

0: ha errado algunos goles,
1: sí, propio
0: de cualquier goleador.
1: Sí, está claro.
0: Entonces, lamentablemente para Silvera, no llegó en un momento malo de Nacional y nunca se pudo meter la hinchada en el bolsillo.
1: La cuota de sacrificio la tiene, eso
0: siempre,
1: está claro.
0: Siempre,
1: eso está claro.
0: Pero no le sale nada, entonces es muy difícil vos ganarte una hinchada que...
1: Y viste que los goleadores tenés que meterla adentro, si no se te complica.
0: Y después con los otros jugadores que vos nombrabas, si el domingo que viene hacen un tremendo clásico y de repente alguno saca la línea y se tira cabeza y tranca, y ahí ya te metes...
1: Yo creo que es muy difícil que Ancheta y Cándido vuelvan a jugar en el equipo titular, y Baltasar Barche.
0: Bueno, pueden entrar después en el banco suplente.
1: Bueno, sí.
0: ¿A qué voy con esto, Gustavo? Es cuestión de tener unos minutos buenos en el equipo para empezar a ganarse de vuelta al hinchado.
1: No,
0: vos sabés perfectamente
1: claro,
0: que el hincha, así como hoy lo tenés en contra, haces algo bien o dos o tres cosas y ya te lo empezás a meter en el bolsillo.
1: Eso está claro, pero en este momento de presión, en Nacional, donde es bravo jugar en el Parque Central... con la platea de Nacional, con la tribuna, y más en este momento tan difícil, y más a una semana del partido clásico, y yo creo que va a ser muy difícil para que algunos jugadores puedan en el horizonte cercano poder recuperar la confianza de la gente. Está claro, capaz que alguno entra y la clava en el ángulo el domingo y pasó a ser Gardel.
0: Sí.
1: El fútbol es así, pero en este momento puntual, es más, Baba, cuando tuvo que meter mano en la última ficha que tenía, el partido anterior, y ya lo borró también. Lo borró Ancheta, lo borró a Cándido. A mí me extrañó que no haya sacado a Arias, porque es un arquero que él pidió.
0: Yo creo que lo borra desde el punto de vista futbolístico. Porque
1: no
0: venían rindiendo.
1: No,
0: por el fin de que tuvieran con la hinchada.
1: Bueno.
0: No porque les estuviera pesando lo que pasaba con la hinchada.
1: Bueno.
0: Porque si es por eso, tiene que sacar a los 11.
1: Bueno.
0: Hoy en día el plantel, cuando digo el plantel...
1: Yo creo que había jugadores que tocaban la pelota...
0: Jugador, sacando a Maxi Gómez, ¿qué jugador tiene feeling con la hinchada?
1: No, pero está bien, pero pará, no, pero muchos de estos jugadores fueron campeones uruguayos también.
0: Sí.
1: Ancheta lo fue campeón uruguayo. Cándido volvió este año. Pero uno escuchaba las reacciones de la gente cuando perdía la pelota Ancheta, Cándido, Baltasar Barcia.
0: Se caía al estadio.
1: Y se caía al Parque Central,
0: sí,
1: ¿no?
0: Sí, claro.
1: Se caía, y vos veías las repercusiones en este famoso tema de las redes sociales y... Estaban en el podio de las críticas, ¿no? Estaban en el podio de las críticas. Y era difícil aguantarlos. Era difícil aguantarlos. Habrá que ver cuándo vuelven.
0: Alguien termina pagando los platos rotos.
1: Pero como siempre, los 11 no los podés cambiar.
0: No, eso está claro.
1: Claramente, ¿no? Pero que meter mano en el equipo, tenés que meter mano en el equipo. Y sí, Lea recién decía que lo de Calvo está pensado en el clásico. Yo estoy de acuerdo que está pensado en el clásico. Pero también está pensado en que Nacional no tiene un lateral izquierdo. Fue a buscar a Cándido. Y Cándido no ha rendido.
0: ¿Qué pasa? Que
1: volvemos
0: siempre
1: trajo
0: mismo,
1: este pibe, o sea. Trajo este pibe Benjamín Núñez, de Oriental de La Paz, que también ocupa el lateral izquierdo. Y el otro día tuvo un malísimo partido. Y era otro de los jugadores que la gente le cayó.
0: Pero
1: era un momento difícil también.
0: Yo no sé
1: también.
0: Qué es lo que piensa la gente que puede llegar a ser Carreño. Carreño es técnico, no es mago. ¿Qué es lo que se piensa a priori que pueda llegar a cambiar tanto Carreño en este equipo de Nacional? A mí, honestamente, me extrañaría... pensar que Carreño puede hacer jugar este equipo de una manera que no lo pudo hacer jugar ningún otro técnico de los que pasó. Honestamente me extrañaría, sinceramente. Me extrañaría ver a un Nacional que termine jugando lindo con Carreño y que termine ganando los partidos por 2-0 o 3-0. ¿Por qué? Porque los jugadores son los mismos.
1: No, pero yo creo que a Nacional no le importa jugar lindo, ¿no?
0: No, por supuesto. A Nacional lo que le importa es ganar.
1: La mete en el último minuto,
0: es
1: de
0: gol,
1: rebote.
0: Gana los 3 puntos y vamos arriba. Ahora, lo que voy... No sé si Carreño lo va a lograr, porque los jugadores son los mismos, no tienen mucha cosa como para inventar. ¿Puede correr algún jugador más hacia el costado?
1: No,
0: rodear
1: pero...
0: un poco más a Maxi Gómez de repente para que esté más contenido y que no tenga que bajar tanto?
1: Hay un tema
0: ordenar
1: mental.
0: Un poquito la defensa.
1: Hay
0: pero
1: un
0: no
1: tema mental.
0: Hacer muchas cosas más.
1: Hay un tema mental, hay un tema psicológico, hay un tema de confianza. Y
0: bueno,
1: yo creo que Carreño...
0: Van pasando unos cuantos...
1: Bueno,
0: entonces vamos a apuntar a otra cosa.
1: Pero está bien.
0: Pero digo... Nacional se ha movido también en esa área, se lo podemos preguntar a Lea,
1: sí.
0: Pero
1: que estos jugadores saben jugar al fútbol,
0: Sí,
1: que la mayoría de estos jugadores fueron campeones uruguayos.
0: Entiendo de que sí,
1: y bueno, pero
0: no se puede nunca haber olvidado de jugar al fútbol.
1: Eso, pero pasa por otro lado entonces.
0: Claro, pero cuando vamos a decir pasa por lo psicológico.
1: Y sí, pero claro.
0: Van unos cuantos técnicos que habían...
1: Y bueno, no le meten en la tecla.
0: Está, pero entonces el
1: no
0: tema
1: le meten
0: no
1: en
0: es
1: la
0: el
1: tecla.
0: Técnico, es el tema del psicólogo.
1: Sí.
0: Vamos a cambiar.
1: Bueno, no sé si del psicólogo, pero es el tema del jugador también. Pero como vos no podés cambiar a todo el plantel... Y los técnicos vuelan. Eso está claro. Pero que los jugadores
0: pero nacional... siguen pasando y no es el...
1: Está claro, es un tema profundo.
0: No es el fusil que hay que cambiar. ¿Me entendés
1: bueno, pero
0: lo que
1: no,
0: te digo?
1: Pero no podés sacar 30 jugadores.
0: No te estoy diciendo sacar 30 jugadores.
1: Bueno, ¿el fusible cuál es?
0: Ya cambiaron el técnico varias veces. Sí. Cambiaron a quien estaba encargado de la parte psicológica
1: sí,
0: del
1: claro.
0: equipo. Bueno. Van viendo por dónde cortan.
1: Pero que, más allá de que los jugadores son, yo siempre los defino como son un bicho complicado los jugadores de fútbol, son un bicho complicado. Este plantel de Nacional tiene problemas de confianza, tiene problemas que obviamente se lo da a los pocos resultados que ha conseguido. Pero bueno, será un tema que seguramente Carreño habrá trabajado en estos pocos días. Pero hoy lea, Flavio Perchman hizo declaraciones diciendo que va a traer 2-3 jugadores más al plantel y que hoy puede cerrar un jugador importante. Eso lo dijo Flavio Perchman hoy al mediodía. Ya voy a estar con Lea para ver si hay algún dato desde ese
2: ahora
1: lado.
2: Ahora sí, Gustavo,
1: ¿no?
2: Sí, si no activo el micrófono es complicado.
1: No, tranquilo. ¿A quién no quiso hablar alguna vez en esto de la radio con el micrófono apagado?
2: Es complicado. Bueno, a ver, el tema del nombre importante que no se ha filtrado es realmente así, según te indican desde Nacional, porque te dicen de que lo de Martirena va por otra parte y no es él el nombre importante, si bien sí es un nombre que Nacional... hace bastante tiempo está interesado. Flavio hoy también en Punto Penal dijo que era un nombre importante y que todavía no se había filtrado. Por ende, lo de Martirena lo descartaría. Podría ir por el lado del extremo que Nacional está buscando. A mí hace un tiempo me habían dicho que era un extremo argentino que podía llegar sobre el cierre del mercado de pases, pero nunca nos dijeron el nombre, así que habrá que esperar. Yo creo que a que termine el partido de hoy, quizá Nacional lo anuncie, o que pasen las horas y se vaya acercando Nacional claro. a terminar de finiquitar eso que está faltando para poder anunciarlo.
1: Sí, sí. Hoy, hace un rato en redes, está apareciendo, no sé si vos lo estás manejando, el nombre de un venezolano que lo habría recomendado el Chino Recoba, que está siendo técnico en el fútbol del país caribeño, pero no creo que ese sea el jugador importante, ¿no?
2: Gustavo, acá hay algo importante que manejar y es que Nacional solamente tiene un cupo de extranjero.
1: Claro, exacto.
2: O sea que si va a tirar la bala, me costaría creer que la tire en un venezolano que no venga desde o un pedido del entrenador o un convencimiento del mismo Flavio Persson.
1: No, clarísimo. Pero lo que también me sorprendió fue que hoy los colegas le preguntaban si era un jugador que podía venir y jugar ya el Clásico del Domingo, y el vicepresidente Nacional dijo sí, está para jugar. Entonces, generó como una expectativa y que capaz que en el correr de la jornada de hoy se puede estar develando.
0: Sería ilógico traer un jugador que no esté para jugar. No digo acá, quizás el domingo.
1: ¿En dónde sería ilógico? Pero claro.
0: Ya sé por dónde vas, pero no está bien... traer a un jugador.
1: Ah, bueno, sí, ah. Bueno, no está claro.
0: Sí que acá en el fútbol uruguayo no existe,
1: no, pero,
0: eso.
1: No, pero en Nacional es peor eso que vos estás diciendo, porque a Nacional se le termina el campeonato el domingo. Para mí está liquidado el campeonato para Nacional. Para mí está liquidado.
0: ¿Clausura también?
1: Sí, está liquidado.
0: Por
1: porque
0: que
1: es un tema,
0: hoy y le descuento los puntos.
1: Es un tema de como se dice ahora, de aura. Es un tema de aura. Pero bueno, admito que tiene una chance si el domingo gana el partido. Pero si el domingo el clásico lo pierde, el año le quedó larguísimo a Nacional. Entonces no vas a traer un jugador. Claro, por eso digo, no vas a traer un jugador para después del partido clásico. Eso está claro. Pero bueno, esperemos el día de hoy a ver cuál es la sorpresa que tiene.
0: Honestamente, yo creo que no se puede pretender traer jugadores que te cambien absolutamente, no sé, en un 80% lo que vos estás viviendo en este momento. ¿Qué jugador puede traer Nacional que realmente te haga la diferencia?
1: Sí, sí, sí.
0: Digo, si inclusive llegaron a traer hasta jugadores de más de 30 años presentándolo, no sé si como figuras, pero digo, presentándolo como jugadores realmente importantes.
1: Sí, sí. Bueno, Nacional trajeron a D'Alessandro con 40 años, ¿no?
0: Bueno, estaba...
1: En algún momento.
0: Sí.
1: No, pero jugó menos.
0: Al otro mundo.
1: Pero salió menos que el doble cero.
0: Ah, pero por eso mismo. Entonces digo, ¿qué jugador podés llegar a traer vos a esta altura y sin no mucha guita... que te cambie tanto tu realidad.
1: Veremos, son las 5:30.
0: No se me olvide preguntarle a Hernández lo del psicólogo, que me parece interesante eso.
1: Sí, bueno, pero tenemos rato todavía. Son las 5:30, tenemos una información pendiente con Matías Vallejo. Tenemos que hacer a una hora del partido los sonidos de la radio, los sonidos del estadio. Estamos haciendo la previa de Radio Nacional. Vende el mariscal Gabriel Rivero.
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4: Vamos a actualizar el fútbol de la segunda división profesional. Ya terminó la fecha número 15 que comenzó el viernes. Miramar Rentistas empataban 1-1. El líder Plaza igualaba ante Colón 1-1. Ayer Cerrito superaba Uruguay Montevideo 3-0. Paysandú River empataron 0-0. Y Fénix en la noche del Goyenola le ganaba a Tacuarembó 2-0. Hoy volvió Oriental a la victoria, le ganó a La Luz 2-0. Y Atenas, que se podía acercar a Plaza, no pudo, empató con Huracán 0-0. Culminada la fecha 15 en la B, Plaza es líder, tiene 36, Atenas y Cerrito 33, Oriental y Fénix 32, Colón 31, River y Rentistas 29, Huracán 26, La Luz y Uruguay, Montevideo con Tacuarembó 24, Paysandú 21, último Miramar con 20. Así las cosas en la segunda división profesional.
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1: Las 5:30 de la tarde del domingo. Estamos a una hora del complemento de la tercera fecha del torneo clausura, a una hora del partido en la blanqueada, a una hora de Nacional Progreso. En la previa del equipo de Somos Fútbol, le ponemos los sonidos a la radio, le ponemos los sonidos al estadio.
0: A una hora del partido les cuento que el arbitraje principal estará a cargo de Anaí Fernández, los asistentes Horacio Ferreiro y Dayana Fernández, el cuarto árbitro Daniel Rodríguez, mientras que en el VAR estarán trabajando para mayor seguridad Jonathan Fuentes y Marcelo Alonso.
2: A una hora en el equipo local, en el Club Nacional de Fútbol, sale la planilla y se confirma el primer equipo de Daniel Carreño en su tercer ciclo en el Club Nacional de Fútbol. Por parte de Progreso, repasar que no va a tener hoy por un estado febril a Gastón Silva y a Ramiro Cristóbal por una molestia en el pubis.
4: A una hora del partido, Nacional sabe que está a 12 puntos de Peñarol en la tabla anual y que el Carbonero debe un juego. A una hora del partido, el equipo de Progreso sabe que está a 15 unidades de pelear la permanencia. Tiene 55 puntos reales a 15 de Wander y Cerro, que tienen 70. Hoy van a jugar en el Parque Central el partido número 17. Nacional ganó 12 y el Gaucho triunfó en dos oportunidades en la blanqueada. 17 de mayo de 2008, 3-1. 19 de septiembre del 21, 1-0.
1: A una hora del partido, a una hora del fútbol de la tarde-noche del domingo, en la 11:30 le pusimos los sonidos a la radio, los sonidos al estadio.
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0: Confirmado Nacional, comienza a sonar la música tricolor en la previa del equipo de Somos Fútbol, en la previa de la 11:30, y Leandro Hernández le pone los números y los apellidos a la camiseta tricolor en el debut de Daniel Carreño.
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3: Confirmado Nacional, que tendrá en el arco y con la 1 al panameño Luis Mejía. Cuatro hombres en la línea defensiva, lateral derecho y número 7 para el ojito, Nicolás Rodríguez, la 4 del capitán Sebastián Coates, la 2 de Agustín Rogel y la 5 por izquierda el costarricense Francisco Calvo. Mitad del campo de juego para el 36, Bruno Zuculini acompañado del 23, Lucas Rodríguez, más adelantado y por derecha con la 27, el argentino Tomás Verón Lupi, por izquierda el 29, Tiziano Correa, y el enlace es el 10, Agustín Dos Santos. Ataca en el equipo de Daniel Carreño con la número 9, Maximiliano Gómez, plenamente confirmado Nacional, que además va a tener en el banco Alexis Martín Arias, Tomás Viera, Emiliano Ancheta, Camilo Cándido, Luciano Boggio, Santiago Silva, Rubén Bota, Juan Cruz de los Santos, Rodrigo Martínez y Maximiliano Silvera, plenamente confirmados, titulares y suplentes del Club Nacional de Fútbol.
4: Ese es el primer plantel oficial de Daniel Carreño en su vuelta a Nacional. Hoy dirigirá el partido 138 al frente de un equipo tricolor. Carreño con Nacional ganó 73, empató 30 y perdió 34. Tiene el 60,5% de los puntos disputados Daniel Carreño como técnico de Nacional.
1: El toque para Mejía, Mejía por bajo para Barcia, Barcia que Dos Santos que se viene por la derecha, el pelotazo largo, frontal, el cabezazo, la pelota que queda así, no vale, queda Gómez, ¡gol! ¡De Nacional! ¡Maxi! ¿Qué digo Maxi? ¡Salvador Gómez! Otra vez aparece una pelota boyando en el área chica. Dudó Progreso en sacarla. Y eso no se le puede permitir a un goleador de la raza de Maxi Gómez, que pone a Nacional arriba. Es Gómez y el resto. Nacional 2, Progreso 1.
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0: También se confirmó el equipo de Tabaré Silva para enfrentar a Nacional en el Parque Central. La marcha de Gaucho de La Teja, la marcha de Progreso suena en la previa de Radio Nacional. Ponemos al aire en la voz de Leandro Hernández. El gaucho del pantanoso para enfrentar a Nacional.
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2: Confirmado el gaucho del pantanoso que tendrá bajo los tres palos al uno a Renzo Bacchia. La línea defensiva para el 24, Emiliano Álvarez, el 13, Hernán Carroso, el 6, Marcos Sarabia, 15, Mauro Martín y la 16, Gianfranco Trasante. Mitad del campo de juego para el número 5, el capitán Agustín Piñeiro, acompañado del 21, Santino Brucci. Atacan en el equipo de Tabaré, Bayubá Silva con la 7, Agustino Campo con la 8, Maxi Juanbeli por izquierda con la 17, Facundo de León. Plenamente confirmado el Club Atlético Progreso, que además va a tener en el banco a Lautaro Fernández, Sebastián Cardoso, Federico García, Lorenzo Couture, Gonzalo Silva, Agustín Codañón, Lucas Viana, Joaquín Soleiro, Nahuel Acosta y Mateo Copelot.
3: El gaucho que develar, rebolear el poncho para permanecer en primera división de 24 esta temporada, ganó 4. Tiene 18 goles a favor, 2 goleadores en el plantel. Mateo Copelotti y Nahuel López con 3.
1: Gómez con la pelota por bajo para Correa. Correa que abre por la izquierda. El centro que viene al área. La pelota le rebota a Correa, que la buscaba más corta en el primer palo. Le queda a Piñeiro. Piñeiro con un largo pelotazo hacia nadie. ¿Quién? Sí, ¿quién aparece? ¿Cómo que nadie? Aparece De León. De León que domina, busca meterse al aire. Sale el arquero De León. De León, De León, De León. Gol, gol, gol, gol, gol, gol, gol. Facundo de León apareció para atrás como un fantasma, nadie lo esperaba, no había nadie, sí, estaba el 17 para dominar la pelota por el segundo palo y enfrentarlo a Mejía para definir y empatar el partido, no se lo esperaba nadie, y de León empata el juego en el parque.
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3: Estamos repasando los finales de la primera C, quinta fecha en esta jornada dominical que tuvo en la mañana el empate de Lito y Mar de Fondo 0-0. Por la tarde, Huracán y Sudamérica empataron 0-0. Perdió Deportivo Colonia, le ganó Platense 2-1, al tiempo que Salto superó a Durazno 2-0. Fue suspendido, como decíamos en títulos, el juego de Artigas ante Bella Italia, que iba por recuperar el liderazgo a las 7 de la tarde. Se va a cerrar el domingo. Terremoto enfrentará al Deportivo LSM. Mañana van a cerrar la fecha. Salus Deuscher ayer ganó Italiano y ganó Bellavista. Italiano superaba Rampla 1-0. Bellavista goleaba los Halcones 5-0 en la C. Deportivo Italiano parcial líder con 13. Bella Italia con un partido menos 12. Bellavista 11.
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0: Bueno, ¿qué querías saber de la parte psicológica, del departamento psicológico en Nacional?
5: Hubo cambios.
0: Sí, claro.
5: Cambios.
0: Sí,
5: está bueno preguntarle a Lea.
0: ¿Quién
5: fue que llegó, Lea? Contame algo de esto que también es importante, ¿no? Porque Nacional, de alguna manera, más allá del cambio de entrenador, que todavía no se había dado, si no me equivoco.
0: No se había dado.
5: No se había dado. Había, de alguna manera, apostado a cambiar en otra de las áreas que tiene el club, que me parece importante.
0: Bueno, ya vamos con este tema, obviamente. Que fue un tema que sacudió la semana pasada, ¿no? También en la interna nacional. Es y que después se unió a lo de Baba, a lo de Ligüera, a lo de Gure.
5: Fue como un dominó.
0: Fueron
5: cayendo las fichas.
0: Sí, a mí me hizo acordar a esa canción que cantan las populares, fundamentalmente de los equipos grandes, ¿no? Cuando los resultados no se dan.
5: Que se vayan todos.
0: Que no quede ni uno solo. Claro. Bueno, por lo menos de forma parcial, el Nacional estaba sucediendo, ¿no? Pero bueno, es un tema que es parte también del combo de inestabilidad, sí, que tiene Nacional.
5: Y hoy en día, y por suerte, ¿no? Sí. Se le da más corte de lo que se le daba antes. Antes esto de lo psicológico...
0: No existía.
5: Era nadie hablaba de esto.
0: Era trabajo de los técnicos. No, era trabajo de los técnicos,
5: bueno,
0: directamente.
5: Carreño también lo dijo, ¿no? Él dentro de la cancha, obviamente sin ser profesional de la psicología, pero dentro de la cancha... El psicólogo soy yo. Yo me encargo de ciertas partes de la arenga, supongo yo, y está perfecto.
0: Ahora, sí, está claro, la vida ha cambiado.
5: Cuando uno va un poco más profundo en el tema, sí, y tiene que tratar alguna otra cosita, bueno, ahí están los profesionales y me parece bien que haya un área encargada de él.
0: No, obviamente, la vida ha cambiado, las presiones han cambiado, las urgencias obviamente han cambiado, entonces está bien que el trabajo de preparación del jugador tenga el componente mental también, ¿no? Eso es indudable. Está bien que pase eso. La otra realidad, yo lo comparo también con el tema...
5: Hay veces que no es que cuando se cambia un profesional no es que esté trabajando mal, no está funcionando.
0: No, por supuesto, no hay resultados.
5: Pueden pensar que va de la mano una cosa con la otra.
0: Cuando los equipos grandes eran campeón de América del Mundo...
5: No es que el profesional sea malo, pero bueno, no está
0: claro. Cuando los equipos grandes eran campeón de América del Mundo, había un técnico, un preparador físico y para de contar, un kinesiólogo y ponerle que un médico también, obvio, ¿no? Para de contar.
5: Sí,
0: ahora
5: sí,
0: hay... Técnico, asistente técnico, preparador físico, ayudante del preparador físico, video analista, departamento de psicología, está bien, los tiempos han cambiado.
5: Área deportiva.
0: Sí, claro, bueno, gerente y secretario técnico. Nacional Peñarol eran campeón de América del Mundo y no había ningún gerente ni secretario técnico. Era otra realidad también, ¿no? Los jugadores no tenían las comodidades tampoco que tienen hoy, pero los resultados sí se daban. Era otro fútbol, otro mundo.
5: Está bien. El tema es saber si vos lo tenés en el plantel por el simple hecho de estar aggiornado al mundo que estás viviendo, o si realmente vos lo necesitás.
0: No, yo creo que está bien un trabajo integral.
5: Si vos lo vas a tener, ¿vos realmente le das corte a todo eso? O sea, ¿lo integrás en tu trabajo del día a día? ¿Le sacás provecho a lo que tenés? ¿O simplemente lo tenés porque el mundo futbolístico indica que lo tenés que tener?
0: Bueno, pero
5: Europa se usa, por eso se usa en América.
0: Bueno, pero es responsabilidad del profesional en la materia, ¿no? Obviamente, de generar dinámica para que los jugadores tengan confianza y puedan entablar alguna preparación desde ese punto de vista. Eso está claro. Yo supongo que cuando contratan a alguien de las características de un psicólogo en un equipo de fútbol, es porque están todos convencidos de la necesidad de tener un trabajo desde el punto de vista de la fortaleza mental de los jugadores. Yo supongo. No creo que contraten un psicólogo porque está de moda. No sé, me parece.
5: Supongo que no.
0: Ahí va. Entonces es parte también del trabajo del profesional generar el ambiente necesario para que los jugadores se sientan cómodos, también para que el técnico no recele de la actuación del psicólogo, porque en algún momento el técnico puede pensar, che, no sé, está metiendo fichas para un lado, para el otro, no sé,
5: lo que pasa que
0: lo hablo de la ignorancia, está claro, ¿no? De un tema.
5: Sí, en realidad no tendría que pasar eso.
0: Pero bueno.
5: Pero aparte me parece que son dos cosas, por eso te comentaba lo de Carreño, porque son dos cosas totalmente distintas. Una cosa es lo que pueda charlar el profesional con el jugador y otra cosa es la arenga que pueda tener.
0: Está claro.
5: El técnico con el jugador.
0: Carreño es un técnico de la vieja escuela. Carreño es un técnico de la vieja escuela.
5: Sí, pero está bien.
0: Yo creo que si a Diego Aguirre...
5: Se va
0: llorando. No, pero por supuesto, y está bien, habla bien de él. Yo creo que a Diego Aguirre, si le preguntás, y capaz que, y él no está muy convencido del tema. Pero bueno, se va llorando, obviamente, se va llorando, y está bien que los profesionales se llornen. Sí, Lea.
2: No, a ver, para hablar un poco con información acerca de lo que preguntaba Juan.
0: Sí.
2: Sí, es real que a Damián Benjuán lo apartaron del primer equipo, sigue trabajando junto con un equipo de psicólogos en las juveniles de Nacional. Este cambio se venía intentando hacer desde enero de este año. ¿Por qué se eligió en esa semana justo? No lo sé. El tema acá es que después del partido 3-0 con Tigre acá en el Gran Parque Central, ahí se terminó de dar la última charla entre Flavio Persman y Sebastián Eguren, en aquel momento manager de Nacional, para terminar de definir este tema. Y ahí fue Federico Britos el encargado de acercar a estos dos coaching, una dama y un hombre que se dedican al coaching deportivo, y allí es que terminaron llegando esos dos para terminar de suplir a Damián Benjuán en la parte de psicología y de coaching deportivo.
0: Bien, bien. Bueno, también por ahí pasan las novedades de Nacional, que está inmerso, obviamente, en una crisis deportiva, ¿no? Eso no hay ninguna duda, ¿no? Que un equipo grande tenga el puntaje que tiene Nacional en el año, desde todo punto de vista, es para titular que es una crisis, y nadie se debería extrañar porque alguien diga de que Nacional está en una crisis. Eso está claro.
5: Si vos te extrañas de eso porque desconoces la realidad.
0: No, pero viste cosas. Que hay gente que dice, che, no exageren. Bueno, es una crisis importante, histórica. Histórica por los números de Nacional,
5: sí,
0: ¿no?
5: La altura sí es histórica.
0: Porque los equipos grandes han tenido, sí, una especie de electrocardiograma en sus temporadas futbolísticas. Pero tan abajo como esta temporada de Nacional, es histórica. Se hace difícil recordar un año tan malo.
5: No creo que pase. Uh-huh. Pero hoy Nacional está al límite de lo que son las copas internacionales.
0: Sí, sí, está octavo en la tabla. O sea, en la tabla.
5: No creo que quede fuera. Ni tan siquiera creo que quede fuera de la Libertadores. Mirá lo que te estoy diciendo.
0: Sí.
5: Pero está al límite, o sea, lo que marca la paupérrima actuación de Nacional.
0: No, sin duda.
6: Que año malo fue con Carreño en 2007.
0: Ajá. Uh-huh.
6: Y además, año malo fue en 2013-2014. Y esta temporada son las tres donde perdió 11 partidos. Hoy, si pierde, es el peor año de Nacional en los 95 años del profesionalismo.
0: Claro.
6: Hoy, si pierde, o si pierde un partido campeonato uruguayo.
0: Es tremendo.
2: Gustavo.
0: Sí.
2: Sabés que hoy Flavio, en la entrevista que dio en la mañana, volvió a reiterar que para él, Jadson Viera se apuraron en sacarlo y que también se apuraron en sacar a Jorge Bao.
0: Lo escuché, sí. Si fuese por él, Jadson Viera seguía siendo el técnico de Nacional, o por lo menos en aquel momento no lo cambiaban. Y si fuese por él, Jorge Bao era el técnico hasta el Partido Clásico.
5: Hasta el Partido Clásico.
0: Eso está claro, pero bueno, le pasó por arriba la democracia.
5: Bueno,
0: le pasó por arriba la democracia a Flavio Pretzmann en la directiva.
5: Era muy bravo aguantarlo, ¿no?
0: Yo igual pensé que hasta el clásico era. No, pero yo igual pensé que el clásico era el mojón.
5: Pero no te cambia nada, estamos hablando de un partido.
0: Pero si lo ganás, ya te quedás
5: hasta. ¿Pero cómo vos hacés que un equipo que viene recontraquebrado anímico?
0: Vos decías que con Bava no ganaba Nacional el clásico.
5: Y no me suena por ningún lado.
0: Y no, está bien.
5: Vos me podrás decir, es fútbol y
0: puede pasar. No, Peñarol está dos goles arriba.
5: Entonces
0: está claro. No sé hoy qué va a mostrar Nacional.
5: Aparte otra cosa, ¿no? Sí. Por lo menos la decisión que tomaron va de la mano con la decisión que habían tomado a fines del año pasado.
0: Está claro.
5: No pensaban, creían en el técnico que tenían para ganarle la final a Peñarol.
0: El vinicio que se comió en el estadio de Peñarol, Peirano.
5: Está bien, pero digo, por lo menos la decisión está es acorde y lógica con la decisión anterior que habían tomado.
0: Totalmente, hablando de Jadson Viera, debutó ayer con Independiente, empató 0-0 contra Independiente.
5: Un equipo que también Independiente está complicado, Independiente, se fue silbado.
0: Sí, bueno, pero hace tiempo que Independiente anda.
5: Le gusta agarrar fierros calientes.
0: Sí, bueno, y tiene todo para ganar, ¿no? Tiene todo para ganar.
5: Y bueno, tenés todo para ganar, pero también si no se da como le pasó a Nacional, es complicado.
0: Sos un técnico extranjero, es complicado. Pero bueno, ahí está el desafío. Vendemos con Gabriel Rivero, nos vamos a informar con Matías Vallejo y voy a tener tiempo para presentar a Marcelo Leukovic en la previa de Radio Nacional.
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6: Vamos repasando lo medular del fútbol internacional. En Argentina ganó Platense, jugó el Diente, le ganó a Barracas 2-1, perdió Estudiantes del Cacique. Sarmiento en Junín le ganó 2-0. En Argentina, River y Vélez van a jugar 19-15, 21-30, Racing ante Boca. En España hoy, Atlético de Madrid le igualó con el Villarreal de local, 2-2, ganó Getafe, superó al Racing de Santander 1-0, ahora está ganando el Barça, supera a Elche 2-0. Ayer ganó el Madrid, superó al Español 2-1. En Inglaterra debutó Ronald Araújo en el Liverpool, superó e igualó con el Newcastle, 2-2 jugó un rato. El segundo tiempo, el Torito Rodríguez jugó en el Bournemouth, su equipo perdió ante el Manchester City en la hora, 2-1 en Inglaterra el viernes, había ganado el líder el Arsenal superando al Coventry, 3-0 perdió el Manchester United, 2-0 con Hull, perdió el Tottenham de Bentancur, 3-0 ante el Brentford. En Italia, el campeón defensor ganó, superó Inter a Monza 4-1. Napoli superó a Génova 2-0. Hace un rato ganaron Juventus y Milan. La Juve superó al Frosinone 1-0. Y Milan le ganó al Torino 2-1. Lo medular del fútbol internacional.
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1: Mientras esperamos nuestro clásico en Paraguay, Olimpia le ganó a Cerro Porteño 2-1. En Chile ganó el Indio, Colo Colo superó a la U de Chile 2-1.
2: Como te decía, los jugadores que tiene Nacional son estos, no hay mucha cosa para inventar. No se puede esperar que de la noche a la mañana, ¿cómo es? El nuevo técnico haga algo, haga magia.
3: No sé, además, hay que ver el partido.
2: Además del Ojito Rodríguez por el lateral derecho, ¿no te da la impresión de que estos jugadores rodean más, arropan más a quien es la figura del equipo, a Maxi Gómez? Los jugadores de la mitad de la cancha hacia adelante.
3: Ah, de la mitad de la cancha hacia adelante.
2: No arropan más a Maxi Gómez, que es la diferencia que yo encuentro a priori.
3: Puede ser.
2: En este primer once titular, con de repente con lo hecho por Baba.
3: Igual yo me quedo con lo primero que dijo Carreño en la conferencia de prensa, de atrás para adelante. A Nacional es un equipo.
2: No descubrió el agua tibia, es obvio, bueno, que no, es de atrás para adelante.
3: No, ¿sí? no porque es obvio.
2: Y todos los equipos armando de atrás para adelante.
3: ¿Quién dijo eso? Claro, te quedaste con el libro.
2: ¿Y vos cómo lo armás el equipo?
3: Primero no soy técnico.
2: No importa.
3: Primero, no, ¿cómo que no importa?
2: No importa.
3: ¿Cómo que no importa?
2: Pero no importa.
3: Primero no soy técnico.
2: Opinás de fútbol.
3: Primero no.
2: Pero nunca jugaste.
3: Pero una cosa es opinar y otra cosa es
2: armar
3: técnico.
2: Un equipo.
3: Pero
2: si no tenés que armar este equipo Nacional.
3: Pero
2: ¿vos qué arrancás por el 9 o arrancás por el golero?
3: A mí me preocupa más de mitad de cancha. Para mí, un gusto mío, no soy técnico, me preocupa más de mitad de cancha hacia adelante que de mitad de cancha hacia atrás.
2: Ah.
3: Porque si tengo yo la pelota,
2: no
3: la
2: tengo. Goles no te importa.
3: Y si yo hago 11, no me importa.
2: Como Carrasco, si es eso nomás, no te importa.
3: Pero si yo hago. Pero si yo obvio. ¿Y si gano los partidos?
2: Bien, bueno, pero no eluda la pregunta.
3: Bueno, pero.
2: ¿Te da la impresión que está más arropado, por lo menos?
3: Y no sé, porque
2: Verón Lupi. Que no tenga que bajar tanto.
3: Y porque Verón Lupi, y yo qué sé, algunos. Les ha gustado el rendimiento, para mí Verón Lupi y tampoco ha dado lo que me parece.
2: En este Nacional si no juega Verón Lupi, si en este Nacional no juega Verón Lupi,
3: bueno, sí.
2: Es Maradona, pero.
3: No, está claro. Pero veremos, sí. Está bien lo que decís. Y que hay que arroparlo a Maxi Gómez, hay que arroparlo.
2: Claro.
3: Pero creo que la preocupación mayor de Carreño hoy pasa porque no le hagan goles, además de querer ganar el partido, ¿no?
2: Sí, bueno, por supuesto.
3: ¿Qué dice Marcelo Leukovic?
2: ¿Cómo anda? Arrancó caliente Leukovic.
1: Sí,
2: no sé por qué, arrancó mal.
1: Sí,
2: siempre viene caliente.
3: No sé.
1: Siempre.
3: No, siempre.
1: No, en realidad por los programas con
2: Leukovic. Él los escucha como
3: para entrar. No, pero tengo que ver yo ahora.
1: Sí, yo vengo manejando y ya no voy a escuchar más cuando vengo manejando, porque dentro ya vengo mal.
3: Uy, pero no podés.
1: Vengo torcido.
3: ¿Por qué?
1: Y aparte ya no sé por dónde arrancar porque hay muchos temas. El primero, eso de lo que estaban hablando. Bueno, lo que pasa es que llegó Baba y todos decíamos, ¿qué va a hacer? Y fue el mejor partido Nacional en el
3: totalmente.
1: Año.
3: Totalmente.
1: Y tuvo 5 minutos de un entrenamiento. Entonces, ¿qué podés esperar hoy? Y capaz que vemos lo mismo. Y vemos un equipo Nacional liberado y que juega de una manera como no viene jugando hace rato. Claro, justo enfrente hoy tiene el equipo más débil del campeonato.
3: Está condenado.
1: Y prácticamente. Entonces, esto da dos, ¿no? Es contra el rival que juega también.
3: Sí.
1: Pero, por supuesto, que esa declaración de Carreño, que yo iba a eso también, apuntaba a eso, fue lo primero que dijo. Arranco de atrás para adelante. Y bueno, y no sé si es tan obvio como decís, Juan. Yo qué sé. Y tiene que ver con la filosofía de los entrenadores, con el fútbol de hoy. Y es de la vieja escuela, Carreño.
2: Bueno, pero entonces...
1: Yo... depende cómo lo mire cada uno.
3: Pero Carreño, más allá de que de la vieja escuela, porque ya tiene años en esto.
2: Pero dije lo que yo estoy de acuerdo con que son de atrás para adelante.
3: Bueno, sí, está bien.
1: Yo no estoy tan de acuerdo.
3: Pero Carreño era innovador en su momento. Porque planteaba a los equipos de otra manera. Eran equipos ofensivos.
1: Sí.
3: Es más, yo me acuerdo, yo conviví 3-4 días con Carreño en el hotel de Natal, antes del partido Uruguay-Italia, en Brasil 2014. Y en esas charlas alrededor de la piscina, sí, de noche.
1: Lindo. Innecesario el dato.
3: No, pero porque
2: es
1: innecesario.
2: Todo podía para decir que estuvo exacto. Alrededor de la piscina.
1: No, podía saber.
3: Iba a decir otra cosa. Pero bueno,
2: para refregar lo que estuvo alrededor de la piscina.
3: Bueno, no, pero había charlas de fútbol. Y él tenía diferencia futbolística con la propuesta del maestro Tavares.
2: Más de uno tenía.
3: Bueno, no, pero por eso mismo. Pero ¿por qué lo marco? Y porque él entendía el fútbol de otra manera, pero a su vez decía, es imposible convencerlo a Tavares de que el fútbol pase por otro lado.
2: Sí, igual,
3: con
2: igual,
3: su idea.
2: Igual que un técnico arme un equipo de atrás para adelante no significa que sea defensivo.
3: No, está claro. No,
1: pero
3: está
1: aparte,
3: claro.
1: Él dice eso por este momento de
3: por
1: Nacional.
3: Por el momento de Nacional, claro.
1: Él lo aclara.
3: Que le hacen goles en todos los
1: claro,
3: partidos.
1: Él dijo, no sé si lo dijo con esas palabras, pero dio a entender, en este momento de Nacional hay que arrancar, prefiero arrancar de atrás para adelante. Porque está la idea en los entrenadores, bueno, en algunos, que eso te da más solidez, más tranquilidad. Y es relativo, es muy relativo. Pero bueno,
3: pero Nacional, que es una corriente, que es una corriente
2: loca.
3: Pero que es una corriente ideológica en el fútbol, es una
1: de la vieja guardia, ¿no?
3: Bueno, sí, está claro, yo comparto contigo.
1: Para mí es de la vieja guardia, que no digo que esté mal.
3: Claro.
1: Es un tema de cada uno, de gusto, de lo que sea.
3: De épocas.
1: De épocas. Ay, tal cual.
3: De épocas.
1: Tal cual. Y yo no digo que no te dé resultado y capaz que eso le da resultado a Carreño, pero son formas de ver el fútbol. Pero después, bueno, hay además de eso novedades en el equipo, ¿no? Porque muchas veces pasa que viene un entrenador nuevo, primer partido, y dice, no quiero mover mucho, ¿no?
3: Sí, sí.
1: Porque no es fácil llegar a un club y empezar y saco a este y pongo al otro, porque ya el que estaba jugando te empieza a mirar y decir, que pará, que venís y me sacás.
3: No, pero aparte, en otro momento de Nacional, en un momento normal de un equipo grande, si en el Parque Central Nacional enfrentaba a Progreso, que está casi condenado a la B, y te ponía a Zuculini y a Lucas Rodríguez, y eras casi un escándalo futbolístico.
1: El hincha de Nacional, Gustavo.
3: Era casi un escándalo.
1: Este año el hincha Nacional está...
2: entregadísimo.
1: Entregado.
3: Pero no le importa nada, tiene que ganar.
1: No, pero aparte está entregado porque ya vio todo.
3: Ah, bueno, este sí, año. Claro. Sí,
1: vio
3: sí.
1: Absolutamente todo, ya no lo sorprende más nada.
3: Sí, sí, estamos de acuerdo.
1: Entonces es como que pasó el filtro de todo lo malo.
3: Uh-huh.
1: Es como que ya tocó fondo Nacional. Yo creo que tocó fondo.
3: Sí, claro.
1: Me imagino.
2: Lo peor que podría pasarle a Nacional es una goleada clásica.
1: Me imagino.
2: Eso sería el fondo total, ¿no?
1: Y bueno, por eso. Entonces, ya frente a eso, Carreño, tienes todo para ganar. Me parece que tiene
3: pero
1: todo para
3: supuesto,
1: ganar.
3: Pero por supuesto, no hay duda.
1: De acá más. Pero,
3: no hay duda.
1: Pero mete mano en el equipo. Te cambia al arquero, de pique, mete a Mejía, uh-huh. Cosa que me parece que está bien.
3: Ya lo había cambiado a Baba, ¿no? En el último partido, ya lo había metido Mejía.
1: Claro, pero no estaba consolidado, estaba ahí, ¿no?
3: No, no, por supuesto.
1: Jugaba el otro,
3: bueno,
1: no.
3: Lo trajo él, al arquero.
1: Por eso, pero ya va con Mejía. Y después, bueno, esos cambios en la mitad de la cancha, te mete el doble cinco, sale Boggio, que poco más que es inamovible en este equipo Nacional.
3: Sí, sí.
1: Entonces...
3: No está Ancheta, no está Cándido.
1: Claro, Ancheta puede ser por el tema de las amarillas, que pensando en el clásico.
3: Para mí por el rendimiento de Ancheta, ¿no? Pero bueno.
1: Pero puede ser.
3: Puede ser una alternativa.
1: Son las dos posibilidades que hay. Calvo, uh-huh. Lateral izquierdo. Esa es otra novedad.
3: Sí.
1: Y yo creo que Carreño está pensando
2: no,
1: en el
2: clásico.
1: No, pero
2: para Calvo ya había jugado en un partido como lateral izquierdo.
3: ¿En el debut?
1: El primero, el debut. Sí. El primero. Después Jardines. siempre de zaguero.
3: En Jardines contra Danubio. En el
1: pero
3: debut.
1: Mentira que Carreño no está mirando reojo el clásico.
3: Pero bueno, ¿cómo
1: lo va a estar armando? Porque ya, obviamente la declaración hacia afuera va a ser la que dijo. Tenemos
2: primero
1: que ganar
2: progreso,
1: la Progreso.
2: Claro.
1: O sea, en el momento que estamos. Y es por supuesto que tiene sentido. Pero estás mirando de reojo
3: pero
1: el clásico.
3: Pero yo sé que ustedes me van a decir cualquier cosa. Sí,
1: sí.
3: Pero así cualquier cosa.
1: ¿Cómo va a ser la primera vez?
3: Y no, y claro.
1: Ni la última.
3: Pero gran parte, un porcentaje que después no podemos poner de acuerdo o no, sobre el mal rendimiento de Peñarol ayer contra Deportivo Maldonado, es porque dentro de una semana hay un partido clásico.
2: No.
3: Bueno,
2: no.
3: Pero por eso.
2: No estoy de acuerdo.
1: Está bien,
3: bueno,
1: pero está bien. Siempre digo lo mismo con Gustavo. Es coherente a su idea y su filosofía de ver el fútbol uruguayo, de que los grandes depende de cómo esté el grande, que el otro gana o no gana.
3: Un 15%, un 20%, es porque los jugadores estaban con la mente en el domingo.
1: Yo no estoy de acuerdo.
3: Bueno,
1: para mí, Juan tampoco está de acuerdo.
3: Tenemos
1: otra corriente.
2: Para mí el mérito total de ayer es de Deportivo Maldonado. Que,
3: bueno.
2: Que primero lo amañata a Peñarol y atiende a su figura, que es Lionel Jaime, y después que se anima a atacar.
1: Yo no te voy a negar que Peñarol en el Clásico te juega con una actitud totalmente distinta a la que te va a jugar contra Deportivo Maldonado. Por supuesto, eso te lo va a decir cualquiera.
3: ¿Y entonces?
1: Pero de ahí a la diferencia que hubo en el partido.
3: No, pero si yo dije al principio de que si Deportivo Maldonado le hacía 3 goles en el primer tiempo, nadie podía decir nada.
1: Bueno, pero yo creo que hay una diferencia muy grande. Lo que pasa es que partimos de la base, nos estamos metiendo ahora en Peñarol por eso.
3: No, pero lo metí por...
1: Partimos de la base que el funcionamiento de Peñarol para mí es muy malo desde hace tiempo y para vos no es tan malo. Entonces ya arrancamos de eso.
3: Va primero.
1: Ya arrancamos de eso.
2: no entres bueno. en esa porque no,
1: por eso,
2: no salimos más.
1: 15 minutos juega Nacional.
3: Si un equipo que va primero no, le decimos no que es muy malo el rendimiento futbolístico, ¿qué dejamos para el cuarto? ¿Qué dejamos para el cuarto?
1: Es un nivel muy malo este año en general.
3: ¿Del fútbol uruguayo?
1: Sí, es muy malo.
3: Sí, bueno, sí, ya.
1: Sí, sí.
2: Si estamos dando como algo grandioso que Peñarol tiene, metió una racha de 3-4 partidos, eso te habla las claras.
3: ¿Quién dijo grandioso?
2: Pero como nos llama la atención. Grandioso. La palabra quizás fue exagerada. Sí, pero nos llama la atención de que Peñarol ganó tres partidos de corrido. De que Peñarol hace tres partidos que viene ganando. Una locura. Eso es una locura.
1: Bueno.
2: A Nacional. Si prende el micrófono, mejor.
1: Sí, volviendo rápidamente a Nacional. Hace ¿cuánto fue? 3 semanas jugó contra Progreso y lo salvó Maxi Gómez.
3: Sí, claro. Sí,
1: y Progreso jugó con 10. Un largo rato ese partido. Y fue una de las causas, ¿eh?
3: Uh-huh. No, totalmente.
1: Yo creo que fue una de las causas también de resultado. Sí. Así que magia no hay en esto.
3: Veremos.
1: Y no fue hace mucho.
2: Según usted, el fútbol es lógico.
1: Veremos. Es bastante lógico.
3: Y el fútbol es bastante lógico, sí, claro.
1: Por lo general.
3: Sí, sí, sí.
1: Un alto porcentaje.
2: Me están convenciendo con esa frase.
3: Pero ¿y cómo no va a ser el fútbol?
2: No, yo siempre dije que el fútbol no tenía lógica porque se pueden dar resultados que de repente
1: son excepciones.
3: Dos resultados.
1: Son excepcionales. Yo creo que a la larga
3: siempre terminan ganando lo mismo.
1: Siempre, a los números grandes, en 10 partidos, claro. Siempre la lógica, me parece,
3: totalmente.
1: Que va por el que tiene más, el que juega más.
3: Lo primero de Marcelo Leukovic en la transmisión de Radio Nacional. Vendemos con Gabriel Rivero. Cerramos la previa del equipo de la 11:30 de Somos Fútbol antes del Nacional Progreso de las 6:30.
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3: Llegó el hombre de las redes, llegó Philippe Underwood, así que estamos con equipo completo en este domingo de la tercera fecha del torneo clausura.
4: ¿Sí, alguna vez mandó un fax a Ucrania?
3: ¿Un fax?
4: Sí,
3: no mandó
4: un
3: más.
4: Fax a Ucrania.
3: No.
4: Bueno, capaz que ahora lo va a tener que mandar.
3: ¿Por qué?
4: Es que se confirmó que Alan Maturro va a jugar en el Shakhtar Donetsk.
3: Mira vos, Alan Maturro.
4: La Liga de Ucrania va a jugar a la Champions,
3: fase
4: de grupos. Va a jugar en Londres. El Shakhtar va a jugar en local en Londres.
3: Está complicado, Ucrania.
4: Por el tema de...
3: Totalmente. A 15 minutos de las 6:30 de la tarde-noche, a 15 minutos del arranque del partido entre Nacional y Progreso. Empezamos a cerrar la previa del equipo de Somos Fútbol, haciendo lo último en lo previo con Juan Andrés Umpierre.
2: Nacional esta tarde es como la X en matemática, no una incógnita. No se sabe qué es lo que puede llegar a pasar. Nuevamente con un técnico que llega por su tercera temporada, por decirlo de esa manera. Armó el equipo, rearmó el equipo, cambió alguna pieza, los corrió para el costado, puso algún jugador nuevo. Bueno, la verdad está dentro de un ratito, 90 minutos, lo separan a Nacional de saber si lo que hizo el equipo, quizás también pensando en la próxima semana, es diferente a lo que venía trabajando Jorge Bava. No, honestamente, ya no me animo a decir que Nacional sea favorito. No tengo de dónde agarrarme para decir que Nacional sea favorito.
3: No tenés obligación de decir
2: que
3: es favorito.
2: No, por supuesto. No me extraña que hoy Progreso juegue en el partido y no sería una sorpresa.
3: A 15 minutos del arranque del partido en la blanqueada. Hacemos lo último, lo previo en la zona de camarines con Leandro Hernández.

0: 11 a 15 minutos de las 6:30, 15 minutos de que comience a rodar la pelota en el verde del Parque Central. Hacemos lo último en lo previo con Matías Vasejo.
1: Liverpool es líder de la clausura, tiene 9, Boston River 7, Torque y Cerro con 6, Nacional perdió los dos, no tiene puntos en la anual. Peñarol 47, Deportivo Maldonado y Racing 46, Torque 41, Nacional está octavo con 35.
0: Los regadores a full en el verde que luce bárbaro del Gran Parque Central. La gente que de a poco se arrima a las cuatro tribunas del escenario tricolor. Estamos cerrando la previa de Radio Nacional. Todavía falta lo mejor. Vende el Mariscal, Gabriel Rivero, Martín Díaz va a relatar el partido. Marcelo Leukovic le pone el comentario previo para todo el país y para todo el mundo a través de internet, por Radio Nacional, por la 11:30 AM, por radionacional.com.uy, por el canal de streaming de la 30 TV. 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
2: Y la conducción de la transmisión previa estuvieron con ustedes Gustavo Ricci y Juan Andrés Umpierre Silva.

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1: En minutos está comenzando el fútbol aquí en el Gran Parque Central. ¿Expectativa por el debut de Carreño en este nuevo ciclo nacional? Y la verdad que no. No, me parece que no. El hincha de Nacional está totalmente golpeado por un año que viene siendo tremendo para Nacional. Viene en una crisis futbolística pronunciada, histórica, con 11 partidos perdidos. Es muchísimo para Nacional. Habiendo perdido estos dos con los que ha comenzado Clausura, que era la chance que le quedaba a Nacional para llegar a la definición. Es la chance que le queda, porque obviamente esto recién empezó. Pero empezó muy mal, perdiendo los dos partidos, con problemas de todo tipo, con cambio de entrenador, renuncia de algunos funcionarios. Es un volcán Nacional en este momento, por supuesto, no es exagerar, es la realidad. Y bajo ese contexto, hoy juega contra un equipo que está muy mal. Y como esto es de a dos, entonces también hay que analizarlo. El rival pasa por un momento muy delicado. Progreso está muy difícil de que pueda permanecer en Primera División. Los números le dan, pero ahí, con lo justo, tendría que meter terrible campañón en el Clausura y todavía esperar que los que están ahí en la pelea les vaya muy mal. O sea, Progreso internamente sabe que prácticamente está descendido, que a veces eso puede tener un lado bueno y un lado malo, ¿no? El hecho de jugar un poco capaz más distendido y no tanto con esa presión de cada fin de semana, no sé, eso tendrá que ver por el lado de Progreso. Está claro que es un partido distinto y no el normal para el equipo de La Teja, donde puede decir, bueno, son puntos perdibles. No, Progreso a esta altura no puede decir eso. Juegue contra el que juegue. Y en este caso contra Nacional pasa exactamente lo mismo. Lo otro que puede decir Tabaré Silva, bueno, es un momento donde agarramos a Nacional que está muy mal. Por más que cambie el entrenador, y la vez que cambió Nacional el entrenador, fue el partido que jugó mejor, el debut de Jorge Bava. Cuando llega Nacional, habiendo entrenado al equipo 5 minutos, fue de las mejores exhibiciones futbolísticas. Fue un partido aquel con Cerro Lado, que fue una cosa de loco, que todos quedamos con la boca abierta a decir, ah, bueno, son los mismos que jugaron hace 3 días. Sí, eran los mismos, pero con un cambio de entrenador. ¿Pasará lo mismo hoy con Carreño? Y bueno, es una de las grandes interrogantes. Lo que está claro es que ya la formación del equipo mete mano el técnico, cambia al arquero, juega a Mejía, va Calvo al lateral izquierdo, vuelve Coates. Hay que ver cómo está Coates. No tiene 20 años Coates y estuvo 1 mes y medio afuera sin jugar. Hay que ver cómo está. Cuando hizo dupla con Rogel entre los dos, y Nacional tuvo problemas defensivos. El tema es qué tanto daño le puede hacer hoy Progreso, que es un equipo con ciertas limitaciones ofensivas. Vuelve el Ojito Rodríguez, esos jugadores que entran, salen, juegan a veces están 3 partidos que no aparecen, a veces ni en la convocatoria y de repente son titulares. Es muy raro el caso de Rodríguez, pero hoy que va a ser titular, el doble 5.

0: 5. Muchos decían y decimos, me incluyo, para mí Zuculini y Lucas Rodríguez juntos, no. Nacional me parece que no, es uno de los dos. Bueno, hoy va los dos. Berolupi, otro que tuvo altibajos, pero para mí dentro de este nivel de Nacional no ha sido de lo peor, ni mucho menos. Aparece el chico Dos Santos, es lógico que Dos Santos sea titular en Nacional. Fue muy extraño que en los últimos partidos haya tenido tan pocos minutos, sobre todo en el último, que entró faltando 3 minutos, algo muy raro. Y Tiziano Correa, que juegue abierto, quiero ver. Para mí no es el puesto de él, obviamente, abierto a la izquierda. Pero bueno, y arriba obviamente es Maxi Gómez, Nacional es Gómez más 10 hace rato. Lo viene salvando y lo salvó contra Progreso. Contra rival de hoy, no fue hace un año que jugaron, Jugaron hace algunas semanas y Nacional ganó por Maxi Gómez, que hizo los 2 goles y el último sobre el final, cuando Nacional había jugado con uno más todo el segundo tiempo. Así que hay muchas dudas en el partido. Está obviamente la expectativa porque es la vuelta de Daniel Carreño por los cambios que hace, pero Nacional a esta altura tiene que ganar de cualquier manera. Por supuesto que es el partido previo al Clásico, que es el último gran objetivo que le queda a Nacional este año, más allá de seguir peleando por estar en la definición del uruguayo, y para estar en esa definición tiene que ganar hoy, por supuesto, de cualquier manera. Vamos a ver qué es lo que pasa aquí en el Gran Parque Central. Lo va a relatar Martín Díaz por la 30, después de estar escuchando al Mariscal Gabriel Rivero.
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2: Gracias, Mariscal. El saludo para todos. Muy buenas tardes. Se nos viene Nacional, se nos viene Progreso en el Gran Parque Central con la presencia otra vez de Daniel Carreño allí al lado de la línea de cal en el conjunto tricolor para este debut en el torneo clausura, buscando levantar a un equipo bastante caído y ya de movida metiendo mano en el equipo. Por eso ya nos vamos a ir a repasar los 11 de Nacional, los 11 que pone Daniel Carreño en su primer partido en la Vuelta al Parque.
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2: Vuelve Mejía con el número 1 en el arco. Línea final para Nicolás Rodríguez, Agustín Rogel, Sebastián Coates y Francisco Calvo en el lateral izquierdo. Mitad del campo para Verón Lupi, Bruno Zuculini, Lucas Rodríguez y Agustín Dos Santos. Más adelantado, Tiziano Correa y Maximiliano Gómez, los 11 de Daniel Carreño para una nueva vuelta como técnico del Club Nacional de Fútbol, que tiene estos 11. Lea Hernández, muy buenas tardes.
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3: Arriba Martín, el deseo de muy buen relato, 22. Alexis Martín Arias, 32. Tomás Viera, 13. Emiliano Ancheta, 21. Camilo Cándido, 6. Luciano Boggio, número 8 para Santiago Silva, 20. Rubén Bota, 19. Juan Cruz de los Santos, número 31 para Rodrigo Martínez. Y la 11 de Maximiliano Silvera, los que esperan el llamado de Daniel Carreño.
2: Presentado Nacional, que ya está en su casa, ya está en el campo del Gran Parque Central, esperando el pitazo de Alaí Fernández para que se inicie el fútbol. Y el gaucho también, el gaucho viene con expectativas, el gaucho todavía sueña, así va Progreso.
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0: En el arco, el uno es Renzo Bacchia. Línea final para Emiliano Álvarez, Marcelo Sarabia, Hernán Carroso y Mauro Martín. Donde cada sueño se mitad del campo para Gianfranco Trasante, Agustín Piñeiro, Santiago Bruschi y Agustino Campo. Más adelante en el terreno de juego, Facundo De León y Maximiliano Juan Bels, los 11 de Tabaré Silva, que tiene estos relevos.
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2: 12, Lautaro Fernández, número 2 para Sebastián Cardoso, 3, Federico García, 4, Lorenzo Couture, 18 para Gonzalo Silva, 14, Lucas Viana, 30, Agustín Codañón, 19, Joaquín Soleiro, 23, Mateo Copelotti. Y la 11 de Nahuel Acosta, los que esperan el llamado de Tabaré a Bayuba Silva.
0: Presentados los actores entonces para el fútbol aquí en el Gran Parque Central, Anaí Fernández, quien estará arbitrando el juego, acompañada por Horacio Ferreiro, Daniela Fernández, Daniel Rodríguez, el cuarto árbitro, y en el bar Jonathan Fuentes y Marcelo Alonso. Allí están todos presentados. Se espera nada más que el pitazo de la juez para iniciar el fútbol en el parque. Ya recién Marcelo nos daba un panorama de lo que se puede venir en este nuevo debut de Daniel Carreño en el conjunto tricolor. Marcelo, muy buenas tardes.
3: Martín, buenas tardes, buen relato. Sí, un poco lo que mencionábamos. Tengo la interrogante de saber con qué Nacional nos vamos a encontrar. Obviamente es un equipo que está en muy mal momento, que sigue dependiendo de Maxi Gómez, que mucho no va a cambiar porque los nombres siguen siendo los mismos, pero sí que dentro de los nombres que tiene, bueno, mete mano en el equipo Carreño, ¿no? Cambia el arquero, cambia la línea defensiva, la mitad de la cancha. Bueno, todas las zonas para un equipo que tiene que ganar de cualquier manera contra otro que también tiene que ganar de cualquier manera, y eso hace que el partido pueda llegar a ser atractivo también.
0: Muy bien, el titular de lo que puede venirse aquí en el Gran Parque Central, Matías Vallejo, muy buenas tardes. ¿Qué está pasando con esta fecha del torneo clausura?
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4: Arriba Martín, buena jornada en esta fecha. Boston le ganó a Albion 3-2, Liverpool superó a Cerro 4-0, Juventud le ganó a Central 1-0, Cerro Largo, Defensor empataron 1-1, 0-0 para Deportivo Maldonado, Peñarol, Danubio, Racing, y hace un rato Torque goleó a Wanderers 5-1.
0: Tenemos un minuto de silencio en el Gran Parque Central. Son horas muy duras para Progreso, para toda la familia del club, ante el fallecimiento de Alejandro Larrea, uno de los grandes campeones uruguayos del equipo gaucho, siendo parte también de la presentación de Progreso en Copa Libertadores de América, que falleció en las últimas horas.

0: Bien, va quedando todo listo entonces para que comience el fútbol en el Gran Parque Central. Pitan ahí Fernández y ya tenemos acción, ya juegan Nacional y Progreso.
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0: La pelota es de Nacional, el pelotazo que venía para Gómez, intenta bajar la pelota para Correa, pero recupera desde el fondo Emiliano Álvarez, saliendo ahora con un largo envío para Juanvel, pero la deja picar el capitán Coates para jugar atrás con Mejía. Arranca desde atrás Nacional.
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0: Largo pelotazo de Rogel buscándolo a Correa, el golpe de cabeza, bajando la pelota para Maxi Gómez. Queda muy largo el envío, por eso llega lentamente el balón a manos de Renzo Bacchia.
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0: Largo pelotazo de Bacchia, la pelota arriba, el golpe de cabeza en la mitad de la cancha era de Lucas Rodríguez. Otra vez en el círculo central, ganaba por atrás Bruxy. La pelota que viene para Maxi Gómez. Gómez que abre por la zurda. Ya se viene Tiziano Correa. Busca encarar, meterse al área. El centro cortaba Sarabia a las apuradas y ahora sale por la media luna el futbolista Piñeiro. Con la pelota el número 5. Pisa el balón. Aguanta la presencia de Verón Lupi. Toca más abierto todavía para que salga Mauro Martín con un largo pelotazo que no rebota en nadie. Se va lentamente afuera. Será reposición para Nacional.
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0: Ya lo hacía Nicolás Rodríguez tocando de manos atrás para Rogel, y Rogel para el capitán Coates, y Coates que deja la pelota para que la domine allí en el círculo central Agustín Dos Santos. Abre por la zurda donde está Calvo, el costarricense que se frena. Toca atrás para Coates, Coates para Rogel. Rogel que avanza cruzando la divisoria por la derecha. Toca más abierto para Nicolás Rodríguez y de primera venía el toque de Verón Lupi. Retrocede Rodríguez pero aparece dominando la pelota allí el futbolista Zuculini, que abre ahora por la zurda. Avanza el capitán Coates, más abierto todavía. Se viene por allá Correa. Correa que se frena, engancha, toca hacia el medio, pero Lucas Rodríguez de primera, tocando atrás para Coates, y Coates que juega hacia el medio, avanza Nacional primeros instantes en el Gran Parque Central 0-0.
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0: Trababa la pelota allí Facundo de León, el balón que se va afuera lo pone en juego Nacional, pero termina perdiendo Benelupi, hace pared Carroso para que la pelota se vaya lentamente afuera y se la saque de arco para la visita.
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0: Arrancó intenso el partido Carreño. Mucho más tranquilo. Lo está viviendo Tabárez Silva. La pelota que viene cortita. Saliendo ahora para el conjunto Gaucho. Toque abierto para Mauro Martínez. Entre dos sigue Martín. Termina perdiendo la pelota. Ya la recupera Maxi Gómez. Gómez con el balón engancha entre dos. Se va de Martín. Toca hacia adelante. El juego que viene de primera. Cae Gómez. Deja seguir el árbitro. Se viene Verón Lupi. Avanza por la derecha Mauro Martín con el cruce. Me parecía que podía haber sido infracción. Dejó seguir Anaí Fernández. La pelota es de trasante. Ahora con un largo pelotazo a la mitad de la cancha. Ya la recupera Rogel. La regala Rogel. Termina recuperando Piñeiro. Juega más atrás ahora. Por allá anda Ocampo con el balón. Juega más atrás para Bacchia, el arquero del Gaucho, que domina la pelota ante la presencia de Maxi Gómez, que se zambullía tratando de rebotar ese envío largo que termina en la mitad de la cancha dominándolo Correa. Correa que toca al medio para Zuculini. Zuculini más atrás para Calvo. Y Calvo con el capitán Coate.
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2: Final en España por la primera fecha. El nuevo Barça goleó Barcelona, superó a Elche 5-0.
0: Mirá vos, así arrancó el Barcelona entonces con varios campeones del mundo. El conjunto catalán. Acá Nicolás Rodríguez intentaba cambiar, rebota en Zuculini. Otra vez Rodríguez toca atrás ahora para Rogel. Rogel abre para Coates. Coates que avanza por la izquierda cruzando la divisoria. Se mueve Calvo. Coates que se frena, toca hacia el medio. Por allí anda Zuculini con la pelota. ¿Dónde anda Dos Santos? Juega más abierto por la derecha. Retrocede Verón Lupi para quedarse con el balón. Sigue Verón Lupi tocando hacia el medio. Ahora sí se viene Nacional. Buen toque de Rodríguez abierto para Dos Santos. Venía la devolución corta mandando afuera Carroso. Será lateral en ataque del bolso.
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0: Verón Lupi que tocaba hacia atrás. El balón que llega para Coates y este con Rogel. Rogel por bajo. Juega para Dos Santos. Dos Santos para Verón Lupi. Se viene por la derecha. Lo va encarando a Mauro Martín. Sigue Verón Lupi. Toca de primera al medio para Dos Santos. Dos Santos que la aguanta entre tres. Termina perdiendo. Le roba la pelota a Agustín Ocampo. Y sale Gaucho ahora. Ocampo contra la raya. Manda un pelotazo largo afuera que se termina yendo afuera, Marcelo.
3: Sí, no puede salir Progreso. Es un poco lo que se esperaba del partido. Se juega en campo del equipo de Tabárez Silva, que propone un 4-1-4-1. Y bueno, y a defender y a tratar de cubrir los espacios. Nacional lo esperado, 4-2-3-1.
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0: Zuculini con la pelota en la mitad de la cancha, toca cortito para Rogel. Avanza ahora por la derecha, toca más adelante para Verón Lupi. Verón Lupi, ante la presencia de León, mandó el centro. Muy cerrado, muy débil, muy fácil para Renzo Bacchia.
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0: Allí está Renzo Bacchia con la pelota, saliendo desde el área mayor para mandar el pelotazo largo. Golpe de cabeza de Rogel. La pelota hacia abajo después del pique, la recupera Piñeiro, tocando ahora hacia adelante, pero recupera ya Nacional. La tiene Lucas Rodríguez. Avanzan de la presencia de Ocampo. Juega más atrás para Rogel. Rogel se da vuelta y lo encuentra Mejía. Mejía que vuelve a tocar para Rogel, abierto por la derecha. Saliendo Nacional, jugando la pelota por bajo. Ahora Rogel manda el pelotazo muy largo. Igualmente la viene a correr Maxi Gómez, pero antes llega el futbolista Carroso. Toca atrás para Renzo Bacchia. Bacchia con el balón presionado por Dos Santos. Sale bien seguro con un pelotazo a la mitad de la cancha donde corta a Coate. Golpe de cabeza. La buscaba por arriba Dos Santos. No puede. Y allá aparece Emiliano Álvarez revoleando la pelota, pero estaba todo invalidado. Había fuera de juego. Pelota para el Gaucho.
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0: Tiene que reponer Renzo Bacchia para Progreso. Recién allí lo hace, tocando la pelota cortita para Sarabia. Avanzando por la derecha Sarabia. Juega por bajo ahora más adelante para que venga Trasante. Trasante que termina perdiendo, recupera Nacional. Se viene la contra, pero hasta allí no más porque Sarabia pone la cabeza. Juega el balón hacia adelante. Ya la recupera Progreso. Se venía compañero por la derecha. El toque hacia adelante. Rebota Enzo Culini. Se va afuera y será lateral en la mitad del campo.
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0: Trasante con la pelota en sus manos para ponerla a juego, pero había otra que ahora sí la saca Maxi Gómez, por eso se vendrá al lateral. Antes Anaí tiene algo para decir con algunos futbolistas. Que se tranquilicen, le dijo.
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0: Cortaba Bruchi en la mitad de la cancha. Toca adelante para atrás. Ante la busca Juan Belsa. Aparece por atrás cortando a medias el futbolista Nicolás Rodríguez. Se viene por la derecha a ver con el centro. La pelota rebota en Rogel o no. No. Saque desde el arco. Es lo que dice por acá aquel sector. Dayana Fernández repondrá Nacional desde su área pequeña.
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0: El peruano y Maxi Gómez andan en los manotazos. Es un lindo duelo. Lo digo el peruano, digo Marcelo Sarabia, para seguir en este partido. La salida de Rogel. Largo pelotazo de pierna derecha a la mitad del campo. No llega Dos Santos, lo anticipa Mauro Martín, recupera la pelota. Y se viene Progreso tocando por bajo ahora para Ocampo, que intentaba jugar de primera. Pero también queda corto ese pase. Y aparece Nicolás Rodríguez tocando para Verón Lupi. Se viene por la derecha Nacional. Verón Lupi que le pone velocidad, le pone el cuerpo Mauro Martín, que se levante, dijo él. Y también dijo Anaí Fernández. Por eso la pelota mansamente se va afuera y será reposición para Progreso.
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0: Deben informa.
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2: Finales en la B, hoy Oriental le ganó a La Luz 2-0, Atenas empató con Huracán 0-0, líderes Plaza 36, Atenas y Cerrito 33.
0: Muy bien, así el fútbol de ascenso, acá se viene Progreso, Progreso que no quiere el fútbol de ascenso, la tiene de León. Engancha en el área. Las apuradas llegaba Lucas Rodríguez para reventar la pelota afuera. Pide un roce, no sé si se lo dan ahí, me parece que no. Va a ser tiro de esquina para Progreso.
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0: Se vendrá el córner para el conjunto visitante aquí en el Gran Parque Central. 0-0 el partido, 9 minutos y medio. Tenemos del primer tiempo. La pelota que va a caer sobre el área de Nacional. A los manotazos están prácticamente todos. Vendrá el centro de Ocampo. Allí está el envío de zurda al primer palo. Golpe de cabeza ganando arriba de Maxi Gómez. Y después del pique la viene a buscar Verón Lupi. Se termina cayendo. Se entrevera con la pelota. Aparece por atrás Maxi Gómez. Gómez que se viene abriendo ahora por la derecha. Ahí aparece el pelotazo profundo otra vez para Gómez. Está en el área. Gómez que engancha. Se va de uno. Se va de dos. Sigue Gómez. Raya de fondo. Gómez. La pelota que rebota en Carroso. Y desde el piso preciso, la termina sacando el futbolista de Progreso. El peligro que no pasa, porque allí aparecía Correa, tocando atrás para Nicolás Rodríguez con el centro, el punto penal, el cabezazo de Sarabia. A las apuradas, justito cuando aparecía Calvo ganando por atrás. Llegó Nacional, se salvó Progreso.
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0: Calvo con el pelotazo por bajo, no era bueno el centro. De ahí terminaba acordando Carroso. En la mitad de la cancha ya la recupera Nacional. La tiene Rogel, tocando para Nicolás Rodríguez. Rodríguez que mira el panorama, manda el pelotazo ahora largo. Se viene habilitado por acá, por la derecha, Verón Lupi, manda el centro, rebota el Mauro Martínez. Y se va el tiro de esquina para Nacional.
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0: Presiona Nacional, busca el primero, busca abrir el marcador. El córner que vendrá desde la derecha, Nicolás Rodríguez que le va a pegar. Allí entre la Delgado y la Don Porte. El centro que va a caer sobre el área de Progreso. Buscando la apertura del marcador del conjunto tricolor. Ya está Coates, ya está Rogel, ya está obviamente Maxi Gómez. Busca por arriba Nacional el primero. El centro de Rodríguez, corto, bajo al primer palo. Intentó lo que pudo Santos. La pelota termina rebotando en Mauro Martín, que cerraba por atrás y hizo otro córner.
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0: Otra vez Nicolás Rodríguez buscando ponerle más vitamina a ese centro para que vaya al segundo palo, donde espera Coates, donde anda Gómez, donde anda Rogel. Vendrá el centro de Ojito. Allí está el envío, la pelota arriba otra vez en el punto penal. Ganaba atrás antes, juega contra un costado. Es lateral ahora que tiene que hacer el número 7 de Nacional.
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0: Toque corto de mano del Ojito adelante. Venía para Verón Lupi, pero aparece mandando la pelota fuera a Ocampos. Otro lateral más adelante que hace Nacional. Buscando el primer gol del partido del conjunto tricolor. Allí está el lateral de Rodríguez. La pelota al área, empujaba a Gómez. La pelota que rebota después el golpe de cabeza de Carroso y la revienta de media vuelta, mandándola fuera a Mauro Martín. Otra vez ya rápido lateral, lo buscan a Verón Lupi. Corner. ¿Corner estaba adentro? Sí. ¿O qué dijo el juez? No, sí, está bien, es corner. Estiro de esquina, uno más, el tercero consecutivo para Nacional. Le va a pegar otra vez Nicolás Rodríguez, buscando por arriba el tricolor. Los anteriores no fueron buenos. Veremos si este emboca, si este pone la pelota en el punto penal. Por arriba busca Nacional, el centro de Ojito. Allí está el envío que se abre. Llegaba Rogel Coates y a las apuradas la termina reventando Brugge en el corazón del área. No hay nadie de Progreso, por eso va a salir Mejía.
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0: La pelota la tenía Calvo, tocando por bajo para Zuculini. Zuculini con Lucas Rodríguez, que gira y vuelve a jugar ahora por izquierda con Calvo. Calvo que se frena, toca atrás para el capitán Coates. Allí está Coates dominando ante la presencia de Juan Bel. Abre por la derecha para Rogel, tiene que esforzarse Rogel. Llega antes que salga, ahí está Rogel con el pelotazo cuando lo presionaba Ocampo. La regaló hacia adelante, pone el pecho Carroso. Ahora manda el viandazo de pierna derecha a Juan Bel, que la peina. La viene a buscar Ocampo, pero antes se rehace Rogel tocando cortito atrás para Mejía. Lo presiona a Ocampo. Ay, mirá vos. Mirá el lío que se metieron entre Rogel y Mejía, Marcelo.
3: Solo se complicó Nacional, porque casi no ataca Progreso con Juan Bels y a veces Ocampo que trata de acompañar y de León abierto a la izquierda y se encontró con un lateral en ataque y cada chance de esta para Progreso vale oro, tiro de esquina en realidad, ¿no? ¿Cómo lo exigió Rogel en un pase innecesario que le dio a Mejía, ¿no?
0: El tiro de esquina para Progreso, vendrá el centro sobre el área, busca ahora el primero, la visita, el envío que va a venir sobre el punto penal. Vendrá el centro desde la izquierda y está el envío. Oh, el golpe de cabeza en el primer palo, ganando por arriba Maxi Gómez. Recupera la pelota. Juan Bel intentaba enganchar, después no puede con Dos Santos, que aparece por atrás. Impone a correr a Verón Lupi. Pero era bueno el cierre de Carroso para mandar la pelota hacia adelante. Otra vez que vuelve el balón. Después del pique, busca trasante por arriba, pierde con Gómez. Buen pelotazo ahora para Verón Lupi. Se viene por la derecha. Verón Lupi busca meterse al área. Verón Lupi con el centro al segundo palo, le busca a Correa. Después del pique sale Baquia, no se entienden. Y a las apuradas la termina reventando Sarabia. Cuando cuando parecía que el arquero la había pedido, pero no le llegaba nunca. Se interpuso su compañero que termina sacando contra un costado.
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0: Otra vez el lateral es de Nicolás Rodríguez, con las manos tocando atrás para Rogel. Rogel para Coates. Coates con la pelota. Viene a buscar a Zuculini en el círculo central. Sigue el capitán. Toca para Lucas Rodríguez por la zurda. Ahora cambia por la derecha para Rogel. Rogel y la pelota juega corto para Nicolás Rodríguez. Lo va presionando. De León la manda fuera Nicolás Rodríguez. Regala la pelota a Nacional. Es lateral.
3: Esa zona es la que Nacional está teniendo algún desajuste. La de Rogel y Nicolás Rodríguez. Ahí ya se metió una vez De León. Recién hubo un error en la entrega de la pelota. Sin exigirlo, Progreso, ¿no? Solo. Pero solo se complica Nacional por ahí.
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0: La pelota le queda a Maxi Gómez, tiene un imán. Gómez se viene por la derecha, por el medio va Dos Santos, sigue Gómez, va a mandar el centro, allí está el envío. ¡Oh! Buscando a Dos Santos, sale bien el arquero. La empuja, larga Renzo Bacchia. No podía por allá Correa, igualmente toca atrás para Calvo. Calvo para Correa, Correa para Calvo y Calvo para Correa. Y se viene por la zurda ahora Nacional, busca meterse al área. Correa falta. Lo bajaba Emiliano Álvarez. Cuando ganaba en velocidad, Correa buscaba la raya final. Iba a mandar el centro, pero lo bajaron. Pide tarjeta, por ahora no hay. Es tiro libre para Nacional.
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3: Si le saca, ahí está, le sacó tarjeta amarilla, ¿no? Te iba a decir, me pareció una falta de amonestación. Buen partido Tiziano Correa por la izquierda, hoy jugando extremo izquierdo, está jugando y no lo está haciendo nada mal.
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0: Acomoda la pelota a Dos Santos, tiro libre muy peligroso sobre el arco de Progreso. Vendrá desde la izquierda con pierna derecha. Centro cerrado, remate al arco, complicado para Brusque que lo tiene delante. A Rogel, a Coates, a Maxi Gómez. Vendrá el centro sobre el área, busca Nacional. El primer gol del partido, 17 casi de la primera parte. Vendrá la orden de Anaí Fernández para que Dos Santos ponga esa pelota en el área o en el arco. Veremos qué es lo que resuelve el número 10 de Nacional. Vendrá el centro, no, antes conversábamos otra vez, Anaí. Vamos, ahí está el pitazo. El centro que va a venir o el remate. Allí está Dos Santos, al arco se cierra. Manda la pelota fuera a Sarabia. Cuando el balón por bajo intentaba ir sobre el arco de Progreso, es córner ahora.
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0: El tiro de esquina lo va a hacer Dos Santos desde la punta izquierda ya. Entre la García y la Abdón Porte, con pierna derecha. Vendrá ese centro sobre el área. Sigue Nacional en ataque como todo este partido. Viene el centro al segundo palo. Muy pasado, muy pasado. La viene a buscar Nicolás Rodríguez a ver si alcanza. Sí, alcanza contra la raya. Manda el centro de derecha al área. Ganaba por arriba Carroso. Alarga la pelota por allá. Aparece Verón Lupi. Le pega de derecha. No, tocó para Dos Santos. Dos Santos de zurda. Manda el centro al punto penal. El arriba Calvo. Otro córner, sí. Otro tiro de esquina para Nacional que se queda allí atacando.
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0: Otra vez acomoda la pelota Agustín Dos Santos para mandarla sobre el área. Vendrá la orden de Anaí Fernández, vendrá el centro desde la izquierda. Allí está con pierna derecha el centro del primer palo. La alargaba por allá, ganando Correa, pero la pelota que sigue su camino se va afuera. Repone Progreso desde su área.
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0: Le voy a preguntar a Lea Hernández que nos cuente cómo son los primeros 18 minutos de Carreño en el banco de Nacional. Si lo tiene por allí, después cuando lo tengas te escuchamos, Lea.
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0: Es una aventura, para que me meto. Sale Renzo Bacchia con un pelotazo sobre el costado, que después del pique no puede evitar se vaya Facundo de Leona. La cabeceó cuando ya estaba afuera. Tiene que reponer Nacional en su campo.
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0: Calvo que toca adelante para Correa, Correa que gira, se escapa de trasante y toca más atrás para Calvo, Calvo otra vez ahora para Coates que deja seguir el balón para que lo tenga Rogel. Rogel con la pelota ahora frena, toca para el capitán Coates ante la marca de Juan Bel, abre por la zurda para Calvo que sale de primera tocando por bajo. Correa que la juega mal hacia atrás, la recupera Juan Bel, se viene por la derecha rodeado de camisetas blancas, no hay ni un compañero que se arrime. Le roban la pelota, claro, no pudo allí ante Calvo, que la juega muy mal después. La cruza por la derecha, regalando la pelota cuando lo buscaba a Verón Lupi. Ahora el que la regala es Mauro Martínez. Le mandó un pelotazo largo a De León, lo tenía al ladito. Lentamente la viene a buscar Rogel desde el fondo. Vendrá con el pelotazo, queda sentido Juan Bel, que se va recuperando por el otro sector allá por la derecha contra la tribuna García. Aguanta la pelota Gómez. Gómez que va retrocediendo, sigue Gómez, gira bien ante la marca de Piñero. Gómez con el balón, toca hacia adelante, recupera Piñero a la pasada, hace rebotar. En el hombre de progreso finalmente da. Sí, después del rebote da en Piñeiro, se va fuera, el lateral para Nacional.
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0: Viendo la reiteración, hay un pisotón de Calvo, pero también Juan Bel se termina pegando él mismo cuando intenta hacer una rabona. Hay un pisotón, pero ya se va recuperando el número 8 de Progreso, Maximiliano Juan Bel. El lateral lo tiene que hacer Calvo para Nacional.
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0: Ahora rebotaba en Tiziano Correa cuando intentaba sacar la pelota trasante. Por eso es lateral para el Gaucho. La visita que lentamente va a reponer desde el costado.
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0: Estaba Gianfranco trasante con la pelota en sus manos para ponerla en juego. Se movía Juan Belépez, está muy lejos trasante. Allí está con un largo envío de manos. Arriba la viene a buscar Calvo. Golpe de cabeza del costarricense. Le queda la pelota allí a Peñero, que la cambia ahora por la zurda. El que la viene a buscar por este sector es De León. No puede De León ante Rodríguez, que juega hacia adelante. Igualmente recupera ya Peñero para el conjunto de Progreso. Saliendo atrás con Carroso. Este abre para Mauro Martín por la zurda. Juega otra vez atrás para el minuano. Allí está Carroso con la pelota. Puede abrir para Sarabia. Cuida la pelota. No viene Nacional a buscarla, por eso toca cortito para Mauro Martín, y este más adelante, en la mitad de la cancha se viene Ocampo, Ocampo con el pelotazo largo, muy largo, buscándolo a Juan Bel, que la pedía por el primero, el centro llovido, el segundo palo fácil para Mejía.
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0: Golpe de cabeza arriba de trasante para mandar la pelota afuera, tendrá que reponer Calvo cuando llega ya. Para el conjunto tricolor. Estamos en el minuto 22 del primer tiempo. Por ahora no hay goles en el parque.
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0: Zuculini por bajo, toca para Lucas Rodríguez, este para el capitán Coates. Coates otra vez, juega para Zuculini. Se movía Rodríguez, se frena. Toca ahora por la zurda. Allá anda Coates. Coates que juega adelante, buscando las correas. Correa que la aguanta. La pelota que le rebote, igualmente pone el cuerpo, termina perdiendo contra Sante, no hay falta. La recupera Progreso hasta allí nomás porque aparece Lucas Rodríguez para quedarse con la pelota y venirse en velocidad por la zurda. Lucas Rodríguez que engancha, toca al medio, corta Piñeiro. Piñeiro que rebota la pelota hacia adelante. Aparece Calvo recuperando, tocando más atrás otra vez para Rogel. Rogel de primera para Zuculini. Quiere ponerle ritmo allí en la mitad de la cancha, pero ahora se frena. Ahora la pone debajo del pie y toca cortito para Nicolás Rodríguez. Y este más adelante para Verón Lupi. Juega de primera para Zuculini y lo hace mal. ¿No hay falta o sí hay falta? Sí hay falta, dijo Anaí Fernández. Estiro libre, la infracción sobre Verón Lupi.
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0: El centro de Verón Lupi, largo por el segundo palo. Se quedaba el arquero. Por allá apareció Correa para recuperar porque la pelota picó y se quedó adentro. Correa para un lado, para el otro. Se va de trasante. Sigue Correa trasante. Se recupera. Pone la pierna, se rebotar en Correa y se va afuera por la última línea será del Gaucho.
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3: Creo que era tiro de esquina, pero más allá de eso, el partido empieza a tener las mismas características que el partido que jugaron entre ellos hace un par de semanas. Nacional había arrancado bien, mejor, daba la sensación que no iba a aguantar Progreso y van pasando los minutos como que Progreso se empieza a sentir más cómodo. Y Nacional empieza a perder la calma, la paciencia y las ideas. Y lo va llevando el equipo de Tabaré Silva.
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0: Dos Santos que toca por bajo para Maxi Gómez, de espalda recibe, aguanta la pelota tirado por la zurda, cambia muy bien por la derecha para que venga el ojito Rodríguez. Domina la pelota, la viene marcando de León. Rodríguez que engancha, toca cortito hacia el medio para Zugolini, otra vez para Rodríguez, siete más atrás para Rogel. Rogel con la pelota, juega ahora para el capitán Coates y Calvo. Avanza Calvo, juega para Correa. Correa por la zurda, toca hacia el medio, la viene a buscar Zugolini. Mira el panorama Zugolini, aguanta la pelota, se abre por acá Verón Lupi, también Nicolás Rodríguez, viene para él, ahí sí está el ojito, engancha, manda el centro de zurda, la pelota que se cierra, arriba Renzo Baquia, seguro el arquero.
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0: Va sacando desde su área grande y el arquero del Gaucho con la pelota en sus manos, le está contando Anaí, ojo, ojo, ojo, ojo que hay árbitros que son un poquito más celosos con el tema. Allí la sale por bajo con Sarabia. Otra vez atrás para Baquia. Baquia con el pelotazo ahora de pierna derecha en la mitad de la cancha. Viene desde atrás el ojito Rodríguez ganando con golpe de cabeza, pero después recupera Martínez. Tocando hacia el medio para que tenga la pelota Brusque. Juega hacia el medio ahora para Juanbe. Juanbe que tiraba el pelotazo largo. Muy largo igualmente. La venía a buscar generoso en el esfuerzo campo, pero antes está Rogel tocando de cabeza atrás con Mejía.
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0: Calvo con la pelota engancha y toca para Zugolini. Y este abre por la derecha, se repite Nacional acá con el avance del ojito Rodríguez. Toca la pelota hacia adelante, cruzando la divisoria. Lo tenía cerca Zugolini, prefiere jugar más atrás para Coates. Coates con la pelota, Rucas Rodríguez le dice juega allá. Y juega allá, y allá está Calvo. Calvo con el balón, presionado ahora por Ocampo, juega de primera, atrás para Coates. Coates que toca otra vez para Rogel, Rogel para Zugolini, que viene por bajo a buscarla. Zugolini que gira, toca adelante, allí aparece, mirá vos dónde anda Maxi Gómez, aburrido que no le llegue la pelota. Lo bajaron a Maxi Gómez, falta, tiro libre, infracción desde atrás de Ocampo, Marcelo.
3: Sí, y como siempre decimos, es un buen síntoma para el equipo que juega contra Nacional, cuanto más lejos está Maxi Gómez del área, ¿no? Sacarlo de la zona peligrosa. A la altura del círculo central le hicieron la falta, para que se hagan una idea de cómo la pelota no le está llegando al 9 Nacional. Es falta, está cometiendo muchas faltas Progreso también, ¿no? Ha cortado mucho en 26 minutos.
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0: Coates y el balón toca por bajo para Zugolini. En el círculo central, allí en la divisoria. Marcado por el futbolista de León, toca así cortito para Dos Santos, y este devuelve para Zugolini. Zugolini que puede abrir por la derecha con Nico Rodríguez. Allí está el ojito que toca más adelante para Barón Lupi. La pelota que va contra la línea. ¡Ah! Se le escapó. Se le terminó el campo. Por eso repone desde su área el conjunto de Progreso.
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0: Tiene que reponer Renzo Baquia, el arquero del Gaucho. 0-0 el partido. 27 ya pasaron del debut, o el redebut, o el recontra debut de Daniel Carreño. Ya en Nacional. La pelota que vuelve hacia atrás, allá aparece Trasante. Domina la pelota, sale ahora con Mauro Martín por la zurda. Toca pasa adelante para De León. De León que va dominando la pelota, lo va encarando Rodríguez. Llega también por atrás el futbolista Zugolini, manda la pelota fuera. Rodríguez es lateral en ataque del Gaucho.
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0: El lateral de Mauro Martín, golpe de cabeza, ganando, anticipando de Rodríguez. Después del pique, en la mitad de la cancha aparece Piñeiro. Piñeiro que aguanta el balón, toca hacia atrás para Sarabia. En el círculo central toca cortito ahora abajo para que venga Brucci con el balón. Otra vez para Sarabia, Sarabia que juega para Trasantes. Era Ocampo que anda por allá por la derecha. Se viene con Trasantes y lo pone a correr. Aparece Juanbel, toca para Trasantes, se viene por la derecha, juega de primera hacia el medio. No era bueno el pase cuando buscaba a Juanbel. Aparece dominando allí la pelota de Calvo. Igualmente le recupera Progreso el disparo al arco. Después de un rebote, después de un roce que le sacó velocidad, llegó Mansa a las manos de Mejía.
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0: Hablando de faltas, se repite y ahora sí se viene la amarilla para Sarabia, el número 6, el peruano.
3: Sí, que está pasado de rosca desde que empezó el partido, ¿no? Con Gómez, pero en general tiene ese duelo desde que empezó. Y acá se hace sacar una tarjeta amarilla Absolutamente innecesaria, pero absolutamente innecesaria. Una irresponsabilidad del zaguero que queda condicionado en un partido con mucho contacto físico, cometer una falta así con Gómez a 40 metros del arco de espalda y contra la raya lateral no tiene sentido.
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0: La pelota es de Coates. Contanos, Lea, cómo ha sido esta media hora de Carreño.
4: Y bueno, con muchísima actividad, Daniel Carreño, en la línea de cal, sobre todo hablando con el ojito y Verón Lupi.
0: Bien, allí entonces es lo que tiene más cerca las indicaciones para los futbolistas por la banda derecha de Nacional. Nacional que tiene la pelota con Calvo por allá. Calvo que toca para Gómez. Gómez para Dos Santos para Gómez. Se busca meterse al área. Se viene por la zurda. Gómez que engancha el disparo. ¡El arquero! Vuela Bacchia para poner la mano y mandarla afuera. Si se metió o no, no sé. Pero bien por el arquero que evitó el remate de Gómez.
3: La más clara de Nacional llegando a 30 minutos y cuando hacía un largo rato que no llegaba. Y no le hacía daño a Progreso, apareció Gómez. Para elaborar en la jugada, jugarla bien con Tiziano Correa, hicieron la pared y después se enganchó en el área, remata el primer palo, no sé si se metía, pero va que igual una buena intervención del arquero. Hay una falta previa sobre Correa, está golpeando Progreso, ha cortado muchísimo el juego, ha cometido muchas faltas. Bueno, eso ahora ahí va a tener que estar más firme, ¿no? El árbitro del partido va a tener que estar mucho más firme en ese aspecto. Bueno, además de que lo hizo Sarabia.
0: Claro.
3: Ese es el tema, ¿no? Recientemente amonestado, que ya quedó a nada de la expulsión, sí.
4: A nada no, vio la segunda tarjeta amarilla, lo estaban avivando a Tabaré Bayubá Silva, que mandó a calentar la variante, que finalmente no va a ingresar. Expulsado el peruano Marco Sarabia, el exdefensor.
3: Bueno, todo igual al partido que jugaron en el Parque Central, el último donde Nacional le gana 2-1, donde Progreso, no sé si no fue a los 30 minutos también, que expulsan Ocampo, después Vallejo lo va a decir. Todo igual se está dando, ¿eh? Todo igual para Progreso. Una gran irresponsabilidad del zaguero, la había hecho en la falta anterior cuando fue amonestado. Y un minuto después comete una falta que yo creo que está bien. Yo creo que está bien la segunda amonestación,
0: sí,
3: ¿no?
0: Sí, está bien. Lo que a mí me hace ruido es que Anaí no cobró la falta. Y a los 3 minutos más o menos viene la segunda amarilla. Eso es lo que me hace ruido. Sí, eso sí. Me parece que ahí, porque el cuarto árbitro está muy lejos. Para mí que lo quieren arreglar desde el VAR cuando no corresponde.
3: Sí, no debería.
0: No corresponde esta jugada del VAR.
3: No, tal cual. No forma parte del protocolo de VAR.
0: No.
3: Intervenir en esta jugada, pero sí, es así. No, ni siquiera. Bueno, la falta está bien que no lo hubiese dado, porque la jugada continuaba, seguía, terminó, es más, con un remate que casi termina siendo gol. Pero el tema es que no iba a ser la amonestación, seguramente. Y viendo la reiteración, para mí es una jugada de amonestación.
0: Sí,
3: está bien.
0: Lo pisa, le saca casi el zapato, ¿no?
3: Está bien. Increíble, una gran irresponsabilidad del zaguero. Pero está bien, la decisión, cómo toma la decisión el árbitro del partido, ahí está el tema, ¿no?
0: La demora.
3: Sí. La demora.
2: La expulsión a Ocampo fue a los 29, Sarabia se fue a los 30.
3: Increíble, viste, muy mal no ando del tema de la memoria. Andaré de otras cosas de la memoria, por lo menos la bancamos todavía. Increíble, ¿no? Un partido idéntico. Porque además con características similares. Nacional arranca muy bien, después un largo rato sin llegar, a no ser este remate de Maxi Gómez. Y ahora, otra vez para Progreso, uno menos contra Nacional, es muy difícil.
0: Sí, y ahora va a tener que hacer cambio. La otra vez se aguantó, sin Ocampo. Ahora sí tiene que meter mano y veremos si sale Ocampo también. Veremos qué hace Tabaré Silva.
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4: Expulsado Marco Sarabia, como decíamos, se va a venir además en Progreso el número 3 para que vayan anotando Federico García.
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0: Bueno, se va a venir la variante antes del tiro de esquina.
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4: No quiere problema con las amarillas a Bayubá Silva, fuera el 21. Santino Brucci ingresa con la 3, Federico García.
0: Sí, muy bien. Lea, allí el segundo jugador que tenía amonestado. Lo saca Tabaré Silva, que ahora queda con jugadores totalmente limpios, pero con 10.
3: Lo iba a sacar a Sarabia, ¿no?
0: Sí.
3: Que claro, estaba pasado rosca. Esa amarilla es evidente un jugador que ya venía mal desde hace unos cuantos minutos. Y bueno, terminó pagándole carísimo.
0: Nacional que busca el primero ahora. Con 10 progreso viene el centro al área, al punto penal. La busca Gómez. Golpe de cabeza ganando arriba de García. Después la buscaba por allá de León. No hay falta. Recupera Correa. Se venía Correa. Recupera yendo al piso Piñeiro. Tocando más adelante para que se venga la contra. Y ahí aprovecha progreso. A ver qué pasa con esta. Se viene de León. De León que engancha hacia el medio. Pierde con Rodríguez. Pierde con Rodríguez. No se decidió nunca cómo iba a resolver la jugada. Igualmente la tiene el trasante. Tocando hacia adelante para Juanvez. Juanvez con el pelotazo. Se viene progreso por la derecha. El cierre de Cal. Al piso, falta. Ah, dejó seguir el árbitro. La pelota que rebota le queda a Trasante. Está en el área. Trasante que cae. Dos Santos que la manda afuera. Ah, me pareció falta de Calvo. Por cómo se tiró, me pareció infracción de Calvo. Ahora hay una tarjeta amarilla. Ya vamos a estar confirmando, pero una de las dos faltas sancionó.
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4: Amonestado el 10 de Nacional, Agustín Dos Santos. Baquia intenta ayudar a Lucas Rodríguez, que se quedó sin aire cerca del arco del Abdón Porte. Está Renzo Baquia intentando ayudar al mediocampista tricolor mientras la sanidad no ingresa.
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0: Bueno, se para el partido, ya va Anaí Fernández a atender al jugador de Nacional. Ella no lo va a atender, pero bueno, para que justamente ya está la sanidad. Atendiendo al futbolista tricolor, Marcelo.
3: La noto algo perdida, es la verdad, en el campo de juego. La decisión de la expulsión, esta última jugada donde hubo un par de infracciones previas, me parece, a la que termina sancionando. No la veo haciendo un buen arbitraje y es un partido con alta temperatura, ¿no? Hay muchas cosas en juego. Pero eso está jugando la permanencia, ¿no? Sabe que cada partido más que vaya perdiendo es un pasito más al descenso. Y ahora mucho más teniendo uno menos. Y Nacional ni hablar, que está pasando por un muy mal momento. Entonces, bueno, va a tener que estar a la altura. Si no, el partido se le va a terminar de complicar.
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0: A ver, buscando una reiteración, el golpe sobre Lucas Rodríguez. Es el choque con De León. Ah, es la caída, ¿no? El golpazo que se da cuando cae, sí. Porque arriba no es falta, pero sí cae desarmado, cae con toda la espalda. Feo, duro golpe, te saca el aire, te deja así. Que, ¿dónde estoy? Le está preguntando Lucas Rodríguez. Está recuperado, eso es lo bueno. Seguramente va a seguir en el partido.
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0: A todo esto se vendrá el centro sobre el área de Nacional. La falta que sancionaba Anaí Fernández era la tercera en el ataque de progreso. Vendrá el centro sobre el área, la más lejana. Viene el centro con pierna derecha. A ver cómo la juega Progreso. El amague, el centro de zurda, se cierra. La pelota que rebota. Ah, la busca Juárez, de toque de taco hacia atrás. No podía Carroso. A las apuradas la reventaba Gómez en la mitad de la cancha. Allí está Trasante. Aguanta Trasante. Manda el pelotazo frontal arriba a Rogel. La pelota que lo supera. Se va lentamente afuera. Repone Mejía.
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0: Avanza Calvo, pero no. Va todo de vuelta. La ejecución no era correcta, por eso la pelota vuelve a Mejía.
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0: Lucas Rodríguez pide para entrar, pero está como si estuviera en La Paz, buscando aire. Ay, está haciendo, tratando de recuperar el aire que perdió en ese golpe. La verdad, uno se ríe porque no le pasó a uno, pero... Ya está pronto para volver el hombre de Nacional. Le están contando el minuto allá del otro lado, de las de Latilio García. De Araceñas, el cuarto de acá. Vení, metete, entrá. La pelota es de Verón Lupi. El toque por derecha para Nicolás Rodríguez. Rodríguez que busca raya de fondo. Lo va marcando Martín, el centro, por detrás del arco. La pelota que se va afuera. No la juega bien esta vez. Nicolás Rodríguez, pelota afuera, será para Progreso.
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0: Le va a pegar Renzo Vaquia, 0-0 el partido, 39 del primer tiempo. Con 10 está el Gaucho. Hace 9 minutos fue expulsado el peruano Marcelo Sarabia. Largo, pelotas ahora de García. Arriba venía de León, pero también ganaba de Nicolás Rodríguez. Tocando de cabeza para Verón Lupi. Verón Lupi que frena, toca corto por bajo. Allí aparecía Dos Santos, tirado por la derecha, juega mal después. Recupera Progreso, se viene Martín tocando para de León. De León con el balón, toca cortito para Mauro Martín. Entre dos hace rebotar la pelota. Se va afuera, es lateral de Gaucho.
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0: Parecía falta cuando atacaba Progreso la pelota que termina yéndose afuera, Marcelo.
3: Tiene estas cosas el fútbol. Lo expulsa al jugador de Progreso y sin embargo los minutos posteriores son los mejores con pelota del equipo. Arriesgando más en la cancha, ¿no? Jugando más adelante. Y difícil de explicar. Nacional no está haciendo un buen primer tiempo, ni mucho menos. Tuvo la jugada más clara, que fue la de hace unos minutos, el remate de Maxi Gómez. Y ha sido la única, ¿eh? La única. Después, en el resto, un montón de centros, un montón de tiros de esquina. Pero en juego, más de lo mismo.
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0: La tiene Mauro Martín con las manos, pone la pelota en juego, buscaba a Juan Bel, pero aparecía Rogel ganando. ¿Había falta en el ataque? Dijo que sí, Anaí. Cuando ganaba de cabeza Rogel y la mandaba afuera. Tiro libre para Nacional.
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0: Hay gestos que hablan por sí solos en los integrantes de este partido. La pelota es de Rogel. Rogel toca para Coates, avanza ahora por la zurda, cruza la divisoria y toca para Calvo. Calvo ante la presencia y en la marca de Trasante, toca más adelante, se venía con Correa, Correa para Gómez. Gómez que intenta, gira, se va de uno, no puede contra Sante, la pelota le rebota, le queda a Gómez. Gómez que engancha, está en la zurda, está en el área, viene el centro, el segundo palo. ¿Quién llega para acá? Verón Lupi. Revienta Trasante a las apuradas. Igualmente la pelota le queda otra vez a Nacional, manda el centro al área buscándolo a Calvo. Rebota en Calvo. El saque de arco, sí, rebotó en Calvo. Una carambola de cabeza, la pelota se va fuera del Gaucho.
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2: Quinta fecha de la primera C, hoy Platense le ganó a Deportivo Colonia 2-1, se destacó la victoria de Salto a Durazno 2-0, ahora juegan Terremoto Deportivo LSM, están empatando 0-0.
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0: Sí, lo escucho.
2: ¿Usted es de usar doble media?
0: No, no. Bueno, va, sí, una en cada pie, ¿no?
2: 7 grados 8 la temperatura en estos momentos, ¿eh?
0: Epa. Y la térmica ni le hablo. Hay un vientito que viene de allá atrás, del sur, de locos. La pelota es desde León, allí está Facundo. Tocaba de primera hacia el medio para Juan, pero anticipa. Lucas Rodríguez ya está recuperado, ya tiene aire. Juega cortito ahora para Coates. Coates que abre para Calvo por la zurda. Avanza Calvo presionado, engancha muy bien cuando buscaba por allá Ocampo. Calvo que toca para Coates. Coates por bajo para Lucas Rodríguez, era Dos Santos. Ahora sí, Lucas Rodríguez. Y vuelve a tocar para Calvo. Calvo con la pelota Nacional y el dominio territorial y de las situaciones, pero por ahora 0-0. 43 del primer tiempo. Avanza Nacional, allí la tiene Zuculini. Pelotazo para Gómez. No era bueno, gana de cabeza García. Después la empujaba Piñeiro. Desde el fondo aparecía recuperando Zuculini. Toca para Verón Lupi, termina perdiendo. Aparece ya Piñeiro tocando para Mauro Martínez. Largo pelotazo de pierna zurda, golpe de cabeza. No, la deja pasar Rogel, controla todo. Va retrocediendo y tocando hacia atrás.
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0: Correcto. patea, le pone velocidad, se va detrás, ante, manda al centro. Golpe de cabeza de Mauro Martín en el segundo palo, cuando lo buscaban a Dos Santos. Ya la recupera por allá Juan de media vuelta, pone la pelota hacia adelante, el rebote. Después del mismo aparece Zuculini, dominando la pelota. Lo marca Ocampo, sigue Zuculini. Zuculini hace rebotar, no, rebota en Zuculini. Pero mira vos en qué lío se metió Zuculini. Era una pelota fácil, Marcelo.
3: Pero además qué poco le da a Zuculini el juego de Nacional, ¿no? Dos Santos debería de repente jugar ahí al lado de Lucas Rodríguez, colocar un jugador más ofensivo en la posición de 10, agregar a alguien con Maxi Gómez, contra un equipo como Progreso que no te está ofendiendo, que ahora tiene uno menos. Totalmente innecesario, debería ser una variante en el entretiempo.
0: Sí, sí, totalmente. El lateral lo hizo trasante, el golpe de cabeza de Lucas Rodríguez, la pelota ahora es de Coates. El capitán que avanza, mira hacia adelante, toca cortito por bajo para Verón Lupi de primera. Juega más atrás para Lucas Rodríguez. En el círculo central, cruzando la divisoria, toca por bajo para Verón Lupi. Buen pelotazo, pero muy largo para Nicolás Rodríguez, no lo esperaba. Por eso se recupera de León. Igualmente Rodríguez, que aparece, puntea la pelota, falta de León después. Le tiró el viaje a la pelota, pero le pegó a Verón Lupi. Y será un nuevo amonestado en el gaucho.
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4: Amonestado el 17, Facundo de León en Progreso.
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0: Uy, qué duro el golpe, ¿eh? Porque de León iba a restar y en vez de la pelota estaban las piernas de Verón Lupi, que ya se recupera. Se vendrá el centro sobre el área. Busca Nacional empezar a ganarlo antes del final del primer tiempo. Nicolás Rodríguez para pegarle de pierna derecha. Esa pelota que buscará el punto penal, buscará alguna cabeza amiga para que se meta en el arco del gaucho. Vendrá el centro desde la derecha. Allí está Nicolás Rodríguez con las últimas señas. El centro, vendrá la orden de Anaí Fernández. Allí está el envío, la pelota corta, la peinaba en el primer palo que llega para atrás. ¡Calvo! Se lamenta porque se la sacaron del buche. Muy bueno el cierre en el segundo palo. Aparecía para mandar la pelota fuera trasante. Y Calvo se quedó con la... El gol no vino. Es córner para Nacional.
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0: Dos Santos con el centro, viene al área. Golpe de cabeza ganando por arriba de Mauro Martín. Ahora será lateral. ¿Qué tiene que hacer el propio Dos Santos? Que se apura. Pero pará, le dicen. Pará, tranquilo. Déjalo que venga Calvo. No. Dale vos, Dos Santos, dale vos que se termina el primer tiempo. Hay 4 minutos más. Allí está Dos Santos buscando por arriba para Calvo. Calvo que busca de cabeza, pierde con Piñeiro. Después hace pared para que la pelota se vaya afuera. No puede Verón Lupi, será saque de arco para Progreso.
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0: Tiene que reponer Renzo Bacchia para el conjunto de Progreso. 0-0 el partido, se va terminando el primer tiempo, ya se fue 1.5 de los 4 agregados por Anaí Fernández en este primer tiempo, que ahora le cuenta los segunditos a Bacchia, que se apura y pone la pelota ya en campo de Nacional. No podía Juanbe, el golpe de cabeza detrás, aparece Coates que gira, toca para Mejía, lo presiona a Mejía, sale con pierna zurda, la pelota en la mitad de la cancha, golpe de cabeza desde atrás, ganaba Piñeiro, tocando ahora para la presencia del futbolista Campo que va al piso, hay falta en la mitad del campo, lo bajó Zuculini, tiro libre.
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0: Lo bajaban al Isabelino en la mitad de la cancha. Por eso es tiro libre para Progreso, que tendrá una de las últimas, si no la última, aunque vamos 47 de 49. Vendrá el centro frontal. Buscá poner la pelota en el área. Bueno, más fácil para los zagueros. Pero igualmente viene el centro frontal al segundo palo. Era imposible que eso terminara en algo, ¿no?
3: Nunca entiendo estos tiros.

0: Rogel para que se vaya afuera. El lateral que tiene que hacer Nacional lo deja lentamente para que lo haga Nicolás Rodríguez. Se va terminando el primer tiempo, queda uno.
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0: Ahí la tiene Dos Santos, en la mitad de la cancha termina perdiendo porque aparece Piñeiro, tocando para Mauro Martín y este más adelante para Ocampo. Ocampo que va retrocediendo, termina perdiendo la pelota, se la roba Dos Santos, se viene Dos Santos, está en la media luna. Trasante, revienta contra un costado porque adelantó a penita la pelota. Dos Santos no la pudo llevar al pie y por eso le dio tiempo al hombre de Progreso para reventarla afuera. La pelota está en el costado, jugando Rogel para Coates al medio. Allá se viene Nacional de las últimas del primer tiempo. Abre la pelota por allá Zuculini. Toca para Calvo para Zuculini. Lo tiene cerca, pero en Lupi. Allí está el toquecito corto de primera para Zuculini. Toque intrascendente. Allí la tiene Zuculini otra vez, mirando hacia la derecha. Juega más abierto para Rogel. Rogel con el balón. Juega para Nicolás Rodríguez. Allí está dominando y tocando atrás de primera para Verón Lupi y el balón. Se viene Dos Santos, se viene Lucas Rodríguez. Prefiere jugar atrás para Rogel. Rogel que apurado la juega. Un viandazo por la zurda. Retrocede Calvo. Se va a terminar el primer tiempo sin Nacional poder poner la pelota en el área. No pudo. Se fue el primer tiempo. Hasta aquí vamos, dijo Anaí Fernández. Y se ha terminado el primer tiempo. En el Gran Parque Central es empate a cero. Nacional fue más, pero no la mandó adentro. Progreso aguanta con 10 y el cero lo celebra un poco más el gaucho. Primer tiempo que se termina, Mauro Lecove.
2: Bueno, acá no hubo efecto cambio de entrenador, de eso que viene uno nuevo y el equipo de golpe empieza a jugar. No, acá Nacional fue más de lo mismo. Jugó un flojo primer tiempo. Tuvo mucho más la pelota, pero casi no le generó situaciones de gol. Hubo dos o tres. La más clara una de Maxi Gómez, otra de Trasante que se la saca justo a Calvo cuando iba a definir el segundo palo. Ni siquiera al jugar con uno más cambió demasiado. El que tiene que cambiar es Carreño de cara al segundo tiempo. Zuculini y Lucas Rodríguez no pueden entrar a jugar juntos. En la segunda parte, Progreso hace lo que puede y mucho más ahora. Con 10 jugadores, vamos a ver si puede aguantar todo el segundo tiempo.
0: Bien, se van los futbolistas a la zona de camarines. Lea, te tengo por allí, contame. Bueno, contame, Vallejo, algo. Siempre tenés datos allí para ilustrarnos.
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4: A esta hora y con este empate parcial, Nacional está quedando a 11 puntos de Peñarol en la tabla anual. Con esta igualdad, Progreso está 14 puntos por debajo de Cerro y Wander en la tabla de la permanencia.
0: Bien, así las cosas con este empate parcial en el Gran Parque Central. Vuelvo para el segundo tiempo. Ya se viene el comentario de Marcelo Lecovich. 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
4: Estamos cerrando la tercera fecha del torneo clausura. Por ahora nada y nada para Nacional y Progreso. Hoy Torque le ganó a Wander y de qué forma, 5-1 en el Charrúa. Hoy Danubio y Racing empataron 0-0. El líder del anual es Peñarol, que empató con Deportivo Maldonado, su escolta. 0-0 en la anual, Peñarol 47, Deportivo Maldonado y Racing tienen 46, Torque 41.
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4: Comienzo de la Copa Uruguay, primera fecha el martes 18:15 en el Francini, para jugar Defensor y Rentistas. El miércoles a las 3 de la tarde, tres cotejos: Progreso River en el Paladino, Danubio Atenas sin Jardines y Juventud Oriental en Las Piedras. El miércoles 17:15 en el Prandi, Plaza Cerro Largo, y 20:15 por ahora en el Campeón del Siglo, aunque Peñarol...

0: Diría la modificación para el estadio Peñarol ante Torque. El jueves se va a cerrar parte de la primera fecha con doble tapa. El jueves a las 3 de la tarde en Capurro, Fénix Liverpool y 18:15 en el Parque Nacional Albion. Así comienza la quinta edición de la Copa Uruguay.
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2: Nacional, cero, Progreso, cero. No puede Nacional, por ahora con este equipo de Progreso, que está tremendamente comprometido y que parece no tener solución en la permanencia en Primera División. Pero la verdad que no hubo gran diferencia en el primer tiempo. Ese efecto, como decía recién, de cambio de entrenador, como sí pasó con Baba y como por lo general pasa en el fútbol, que viene un nuevo técnico y parece que todo cambia, ¿no? Y el ambiente y el clima y el jugador que jugaba más o menos empieza a jugar un poco mejor. Y bueno, no pasó eso, porque muchas veces no se da. Porque esto tiene que ver con algo que vienen trayendo los jugadores de hace tiempo, no es un tema de técnico, ¿no? Por más cambios que hizo hoy Carreño, el equipo fue más de lo mismo en el primer tiempo. Un equipo que transmitió poco, arrancó sí con más ganas, presionando bien arriba, incomodando Progreso, que ya de por sí es un equipo que tiene muchas limitaciones con la pelota, pero si además lo presionás arriba, no lo dejás pensar, no lo dejás jugar, bueno, se da eso, la pelota iba y volvía permanentemente. No necesariamente con peligro. Yo siempre vuelvo a lo mismo. Una cosa es dominar y otra cosa es tener la pelota, pero no dominar y no controlar. Son dos cosas distintas. Yo sé que engaña al ojo cuando un equipo tiene todo el tiempo la pelota y te da la sensación, mirá, mirá, domino, domina, domina. No, no está dominando. Dominarme es que me sometas. Es que tengas chances de gol, es que el gol se vea venir en cualquier momento. Y la verdad que no se da así, no se dio así en el primer tiempo, ni siquiera en ese tramo inicial por ahí, quizás en los primeros 10 minutos, en base a centros. Nacional tuvo un montón de tiros de esquina en el primer tiempo que no pudo aprovechar. Y eso que es un equipo, además que tiene jugadores de estatura, ¿no? Importante, jugadores altos, como para aprovecharlo, los dos zagueros ni hablar. Cuates Rogel, sumale a Calvo, bueno, Zuculini, que es un jugador que va bien arriba, ni hablar Maxi Gómez. O sea, tiene jugadores Nacional como para aprovechar el juego aéreo de otra manera, pero en el primer tiempo casi no ganó en el área rival. Tuvo alguna situación, pero ninguna de ellas fue realmente peligrosa. Pero por eso decía, el juego de Nacional se basaba en eso. En recuperar, sí es cierto, la pelota rápido, y eso es un mérito, y eso está bien, y eso por lo general habla de una actitud positiva del equipo, pero después es qué hacer cuando la tenés, ¿no? Y que es un tema que en Nacional viene siendo un problema de hace mucho tiempo. No aparecen las ideas, es un equipo donde no tiene ingenio cuando tiene la pelota. Recae todo en una pelota que va hacia afuera y termina en forma de centro al área. Entonces termina siendo muy repetitivo, anunciado. Y para los equipos que lo defienden y que lo esperan, y no es un rival complicado, no te genera grandes complicaciones. El tema es que el partido de hoy tuvo características muy similares al que jugaron hace 3 semanas, los primeros días de agosto, en el Parque Central, y que Nacional lo gana con 2 goles de Maxi Gómez, que lo terminó salvando en otro partido donde Nacional no lo iba a ganar si no era por Maxi Gómez. Y acá se da más o menos lo mismo hasta en la expulsión. Hoy lo expulsan a Sarabia, en aquel momento fue Ocampo a los 30 minutos, hoy fue a Sarabia a los 29, increíble. Casi al mismo tiempo. Lo de Sarabia es insólito, una gran irresponsabilidad del zaguero peruano. Que arrancó ya el partido pasado rosca, ya se lo vio. Con un duelo muy particular con Maxi Gómez, que es cierto, vos para marcar a Gómez, y bueno, tenés que usar todos tus recursos. Si no, es muy complicado. Pero acá parecía que tenía cierto exceso a la hora de marcar. Y bueno, minuto creo que fue 27, falta Maxi Gómez, lejísimo del área y del arco, lejísimo, más cerca de la mitad de la cancha que del área. Contra el lateral, de espalda, una falta sin sentido, tarjeta amarilla bien mostrada. Pero lo peor es que al minuto o a los 2 minutos hay una pared entre Maxi Gómez y Tiziano Correa. Maxi Gómez suelta la pelota, Correa se la devuelve, pero cuando se la devuelve Y la jugada además que termina siendo la más clara Nacional, porque Maxi Gómez dentro del área engancha para adentro, le pega a derecha y en el primer palo Bacchia tiene una muy buena tajada, la única de Bacchia en todo el primer tiempo. Pero cuando se la devolvió Correa hubo falta de Sarabia. La jugada continúa, ahí Fernández en realidad da ley de ventaja en ese caso. Está bien no sancionar la falta, que además termina, como les decía, casi en gol de Nacional. El tema es que después demora demasiado en sacarle la segunda amarilla a Sarabia, que para mí está bien sacada. Es una jugada de amonestación y, por lo tanto, de expulsión. Pero llamó la atención, como decía también Martín en el relato, lo que se demoró y pareció no haber sido una decisión por parte del árbitro del partido, sino que parece haber llegado desde otro lado. Entonces, ahí no se dan esas dudas, esos procedimientos que no son los adecuados y los que están establecidos en realidad. Lo cierto es lo que pasó, lo que sancionó y que en definitiva llevó a que Progreso, a los 29 minutos de primer tiempo, casi igual a lo que pasó 3 semanas atrás en el Parque Central, se quedara con uno menos. Y eso para un equipo que no tiene demasiado y que está tan complicado y que todo le cuesta el doble, bueno, imagínense lo que es. Lo curioso de eso es que se dan unos minutos posteriores a la expulsión donde Progreso empieza a jugar mejor. No solamente que el equipo sale de la zona defensiva en la que se encontró gran parte del primer tiempo, sino que empieza a animarse incluso con la pelota, tiene secuencia de 4 pases o 5 consecutivos, ya era algo milagroso para el equipo de Tabaré Silva, tiene alguna falta cercana al área, ninguna la pudo aprovechar, digo, Progreso no remató al arco en todo el primer tiempo, tampoco era su objetivo, eso está claro también, pero Nacional lejos de parecer ese equipo que podía ser avasallante los últimos 15 minutos de primer tiempo, no lo fue. Sí, dale, Lea.
3: 3 cambios se van a venir a Nacional. Ya están haciendo los calentamientos precompetitivos sin los chalecos. Para que vayas anotando, el 6, Luciano Boggio, el 31, Rodrigo Martínez y el 19, Juan Cruz de los Santos.
2: Y está perfecto. Y ya cambio absolutamente el comentario y lo que seguía diciendo, porque ya cuando el entrenador te marca 3 cambios es que no está conforme con lo que pasó y está perfecto. Porque vuelvo a lo mismo, Nacional no jugó en el primer tiempo y porque hay jugadores que evidentemente sobran. Yo me imagino que uno de los que va a salir, Boggio va a entrar, debería ser por su culine, aunque Lucas Rodríguez tuvo el golpe ese que lo dejó sin aire y quedó algo sentido, podría ser también por él. Cualquiera de los dos, sobra uno, ahí en el medio, esa es la idea, que sobra uno de los dos. Rodríguez Martínez y de los Santos, para jugar por fuera, donde evidentemente a Nacional le falta. Yo me imagino a Tiziano Correa jugando cerca de Maxi Gómez con estos cambios, doble 9. Y ver cuál es el otro cambio que podría estar saliendo. Si deja Martínez y deja de los Santos por fuera y Verón Lupi podría ser uno de los jugadores que salga. Es otra de las posibilidades. Que juegue con ellos dos por fuera, con Tiziano Correa por dentro. Vamos a ver por dónde se va. Pero es un mensaje de Carreño. 3 cambios para el segundo tiempo. Está perfecto. Hoy no hubo varita mágica Nacional. Hoy no es. Llega un nuevo entrenador y el equipo cambia y es otro. Hoy no fue. Hoy fue más de lo mismo. Por lo menos en este primer tiempo fue más de lo mismo. No fue muy superior a Progreso. Es cierto que tuvo alguna chance más de gol. Fueron 2. No fueron más. Fue la de Gómez que le decía y otra de Calvo en una jugada por la derecha en un centro que peinan y era gol de Calvo y trasante, es como un gol lo que hizo. Se la sacó al costarricense cuando iba a ser gol. Evidentemente iba a ser gol, ya el arquero no iba a llegar a esa pelota. Pero fueron las únicas 2 llegadas de este equipo de Nacional, carente de ideas absolutamente, como a lo largo de todo el año. Y además, bueno, hoy sin gravitar tanto Máximo, más allá de la jugada que tuvo en ese remate que salvó muy bien el arquero. ¿Qué va a hacer Progreso? Y mantener las 2 líneas de 4 y Juan Belsa arriba. En eso no va a cambiar el sistema, podrá cambiar en nombres, el sistema va a seguir siendo el mismo. Y bueno, y defender como pueda, ¿no? Es un equipo que no, hoy no tiene muchos recursos de dónde agarrarse el entrenador para pensar en algo distinto. Sí, no lo hizo mal en el primer tiempo, vuelvo a lo mismo, no sufrió. Pero bueno, hay que aguantar tanto tiempo con uno menos, ¿no? Hasta el tema físico después empieza a ser complicado para poder bancar tanto tiempo contra un equipo que uno imagina, este Nacional, que va a salir con todo en el segundo tiempo. De alguna manera o de otra, Nacional va a tener que llevárselo por delante a Progreso. Está jugando contra un equipo que va a jugar seguramente en la segunda división el año que viene y que tiene muchas limitaciones y que hay una enorme diferencia entre los dos. Entonces Nacional de alguna manera va a tener que marcar la diferencia en el segundo tiempo. Vamos a ver qué es lo que pasa. Hasta el momento están 0-0. Se va a venir Nacional con 3 cambios. Ya lo decía Lea Hernández. Va a entrar Boggio, va a entrar Juan Cruz de los Santos y va a entrar Martínez. Los 3 cambios para ver si este Nacional muestra otra cosa en el segundo tiempo. Se viene Martín Díaz por la 30.
1: 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Y vuelve para el relato del segundo tiempo, Martín Díaz.

0: Gracias, Mariscal. Esperamos por Nacional, esperamos por Progreso para el segundo tiempo. Como se dice habitualmente en el fútbol, ¿no? Pone toda la carne en el asador. Es cierto, se guarda Silvera, pero también con nuevo entrenador, Silvera está un escalón por debajo de varios futbolistas en este Nacional. Busca cambiar Carreño. La verdad que la imagen no fue buena. Era un Nacional que dominó la pelota, pero después no tuvo situaciones muy claras como para marcar. Renzo Bacchia tuvo la más difícil, aquel remate de Gómez, y muy poco más. Lea, confirmando los cambios en Nacional para este segundo tiempo.
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2: Afuera Bruno Zuculini, Tomás Verón Lupi y Agustín Dos Santos ingresaron con la 19. Juan Cruz de los Santos con la 6. Luciano Boggio y con la 31 por derecha, Rodrigo Martínez.
0: Muy bien, así las variantes entonces de Carreño para este segundo tiempo. La salida de Dos Santos por ahí es un poquito más, no digo que haga ruido, pero no entró mucho en juego en este primer tiempo. El lugar que le dio Carreño por ahí no fue el ideal. Y bueno, termina saliendo para el complemento. Tendrá que mover Progreso, que está con 10 desde los 30. Pitan ahí Fernández. Ya tenemos acción en el Gran Parque Central. Ya juegan Nacional y Progreso el segundo tiempo.
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0: La pelota es de Progreso. El pase que viene hacia atrás para que entre en acción Renzo Bacchia. De primera jugando cortito para Carroso. Carroso de Milano por la zurda. Manda el pelotazo de pierna derecha. La viene a buscar por arriba el futbolista Juan Belt. Desde atrás aparece Rogel reventando la mitad de la cancha. El pecho en el círculo central lo pone Piñero. Piñero que lucha, termina perdiendo porque atrás aparecía Lucas Rodríguez. Igualmente la pelota le queda por allá Ocampo. Lucha con De León, hace rebotar el balón. Se termina yendo afuera y es para la visita.
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0: Mauro Martín con el lateral, tocándose adelante. Por allá se venía Ocampo, busca girar, tocándose el medio, el rebote y aparece desde atrás Coates, igualmente no la puede sacar porque le queda atrasante, falta la pasada. Sí, la infracción de los Santos a la pasada, tiro libre para Progreso.
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0: Es un tiro libre lejano, pero para Progreso cualquier pelota parada puede ser agua en el desierto. Se preocupa Mejía, acomoda su barrera, acomoda sus compañeros. La pelota que va a venir sobre el área o vendrá al arco, está lejos para buscarlo, pero es una buena opción. Veremos cómo la juega Progreso. 0-0 el partido, recién arrancó el segundo tiempo. Con tres variantes se vino Nacional para el complemento. Vendrá el remate. Buscando Progreso el primer gol del partido. Allí está el disparo al arco fácil para Mejía. Que se frenó, que retrocedió cuando buscaba Emiliano Álvarez. La pelota es fácil para el panameño.
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0: Rodríguez que recupera, tocando atrás para Calvo. Calvo que juega una pelota que se metía y la veía tocando atrás para Coates. Coates que sale con Rogel. Rogel que abre por la derecha. Por allá domina la pelota Lucas Rodríguez. Se viene desde la punta hacia el medio. Toca más atrás para Coates. Coates que cambia otra vez con Calvo. Calvo por la zurda. Adelante para De los Santos. Se viene Juan Cruz. De los Santos que avanza. Lo va encarando atrasante. Juega hacia el medio. Largo para Correa. Desde atrás aparece reventando García en la saga de Progreso. Pero va hasta allí. Hasta la mitad de la cancha. Y un frontón. Ya la tiene Nacional. El toque de Coates para Rogel. Rogel para Boggio. Boggio para Rogel otra vez. Rogel para Boggio. Boggio se viene por la derecha. Avanza Nacional 0-0 el partido. Se mueve por delante Rodrigo Martínez. Sigue Boggio. El toquecito que viene ahí para Martínez. Y este que cambia para Correa. Correa que aguanta. Busca a Gómez, la pelota que rebota le queda a Martínez. Martínez que le pone el pecho, domina la pelota, engancha muy bien, le quedó para la zurda, por eso abre para Calvo. Calvo que se viene más abierto todavía con Juan Cruz, se viene de los Santos, raya de fondo, lo va encarando trasante, manda el centro, se cierra ahí de Bacchia. Renzo Bacchia, seguro el arquero.
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0: Tiene que reponer el meta del gaucho del pantanoso, 0-0 el partido.
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0: Allí le va pegando Renzo Bacchia, buscándolo largo a Juan Belts. Allí le contaban ahí, la pone en el piso y sale con el largo pelotazo de pierna derecha. Arriba Juanme, pero también arriba Coates. Y gana el capitán y golpe de cabeza. Después en la mitad de la cancha recupera Ocampo. Cambia por la derecha para que aparezca Emiliano Álvarez, pero el rebote le queda a Lucas Rodríguez, que toca cortito atrás para Calvo. Calvo que la frena. Vuelve a jugar atrás para Coates. El capitán tricolor que avanza. Juega para Rogel. Rogel y el balón. Cerca lo tiene Boggio. Sigue Rogel arrimándose a la mitad de la cancha. Primeros minutos del segundo tiempo. El toquecito corto para Lucas Rodríguez y otra vez para Boggio. Boggio que avanza por la derecha. No lo presiona Ocampo, lo espera. Boggio se frena y se viene hacia el medio y cambia ahora para Coates. Y Coates que avanza cruzando la divisoria, toca para Juan Cruz. De los Santos abierto, lo pone en carrera a Calvo. Calvo con el centro, el rebote le queda otra vez a Calvo. Busca la raya de fondo. Sigue Calvo de espalda al arco, tiene que girar. Calvo que busca el córner, manda el centro, le pega mal, pero aparece por atrás García para reventar contra un costado. En la mitad de la cancha la espera Coates, ya la tiene el capitán.
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3: El otro que debería entrar, no sé cuántos minutos puede jugar, es Bota, ¿no? El argentino. Si no juega hoy contra este equipo de Progreso, con uno menos, con tanto espacio por delante para jugar, y la verdad no entiendo, ¿no? Con libertad, además, hoy para hacerlo, en una posición que no esté definida.
0: Con libertad se viene de los Santos. Lo va encarando atrasante para un lado, para el otro. Raya de fondo, dos Santos con el centro. El cabezazo de la pelota que rebota. Y no la pidió Baquia. O no lo escuchó atrasante, que la reventó contra un costado. La vuelve a tener relojito. Tocando hacia adelante para Martínez. El balón que rebota se va afuera. Y es lateral en ataque del tricolor.
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0: Dos Santos que se viene, engancha. Dos Santos, otro enganche más, termina perdiendo la pelota. Después hacen rebotar en Calvo. Es lateral que tiene que hacer Progreso. Lo va a hacer Emiliano Álvarez.
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3: Otra cosa, Calvo, lateral izquierdo. Partido Copa Libertadores de visitante contra un equipo complicado, brasileño, argentino, por el fútbol local. ¿Es cándido lateral izquierdo o es un jugador que con la pelota puede ofrecerte algo en el ataque? Se muestra las limitaciones que tiene Calvo con la pelota, no la aporta por fuera.
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0: El lateral lo hace Gianfranco Trasante, con las manos muy largo, para Álvarez, que apenas pudo peinar la pelota, la termina regalando Progreso y se viene la contra de Nacional. El ojito Rodríguez, que avanza cruzando la divisoria por la derecha, sigue Rodríguez, toca más abierto ahora, por allá domina la pelota Martínez, Martínez que engancha, lo va encarando a De León, se frena ahora, sigue Martínez, picaba Rodríguez, no se la dan, rebota el Martínez, retrocede, cuida la pelota, juega más atrás para Lucas Rodríguez, y allá se viene Ross Rodríguez por aquel lado, Rodríguez con los Martínez, a ver qué pasa con esta. El toque se ha medio para Boggio, Boggio y el balón cambia ahora para Calvo, por la zurda avanza Calvo con ganas de pegarle, no, abre para De los Santos, se viene De los Santos por la zurda, lo va encarando Álvarez, sigue De los Santos, manda el centro, en el primer palo, el cierre justo de Ocampo dando una mano atrás, para mandar la pelota afuera, será tiro de esquina de Nacional.
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0: El tiro de esquina para el conjunto tricolor, que busca pasar a ganar un partido complicado en el Parque 0-0, con 10 está Progreso desde el primer tiempo. El centro que va a caer sobre el área y va a pegar Lucas Rodríguez buscando ese balón por arriba, como siempre Coates, por así también anda Gómez. Es Martínez que manda el centro cerrado, el cabezazo de la pelota que sigue su camino y no podía por allá empujarla Coates, que andaba como nueve por el segundo palo. Se sorprendió el capitán cuando el balón siguió recto hacia atrás. Allí la ganaba Rogel en el primer palo. No pudo, pues Coates se ha salvado Progreso.
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0: Allí en el 1, le pegó Renzo Bacchia. En el 1, Diego, de la cuenta regresiva de Anaí Fernández. El pecho ganando la pelota en la mitad de la cancha de Correa. Abre ahora para De Los Santos, por la zurda de Los Santos, que engancha muy bien. Sigue De Los Santos. El cierre de trasante para mandar la pelota afuera. Es lateral en ataque del bolso.
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0: La pelota es de Correa. De espalda al arco, gira Correa, manda al centro. Oh, débil, fácil al primer palo. Allí la tiene Renzo Bacchia.
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0: Otra vez haciendo trabajar el arquero Bacchia a la juez del partido con la cuenta regresiva. Esta vez le pegó más rápido. En la mitad de la cancha ya la recuperó Nacional. Ahora por allá andaba De León luchando, trabando, recuperando, pero perdiendo. Porque aparece Martínez, retrocede, toca atrás para la presencia de Mejía. La pelota en el área de Nacional. Allá está Mejía para pegarle de zurda. Manda el viandazo de pierna izquierda a la mitad de la cancha, arriba con golpe de cabeza trasante. Ganaba ante la presencia de De Los Santos. Recupera Ocampo. Ocampo marcado por Boggio. Juega atrás para su arquero.
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0: Federico García, que entró en el primer tiempo después de la expulsión de Sarabia. Mandaba el pelotazo largo hacia adelante. Lo cortaba de cabeza Coates. Tocando corto para Calvo. Calvo de primera para Lucas Rodríguez. Allí está el número 23. Rodríguez que frena. Toca atrás para Coates. Coates que avanza. Juega por bajo. Más adelante para Correa. Correa que gira muy bien. Tiene el campo de frente. Ahora Correa abre por la derecha. Pero allá se viene Martínez. A ver, después del pique. Sí, después del pique no alcanzó. Era más complicada después del envío largo. Será reposición del costado para Progreso.
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0: Será ser el partido. 55 minutos, 10 del segundo tiempo. Carreño que habla. Habla. Y se habló cuando mandó tres cambios en el inicio del segundo tiempo. Uno de ellos es Boggio, que se viene por la derecha. Manda el centro Boggio. El cierre de trasante. Llegaba tarde De Los Santos. Igualmente la buscaba Martínez. Se le va larga la pelota. Revienta Carroso. La pelota buscando la línea divisoria. Lo tomaban a Juanbel. Era Coates, se quejaba Juanbel. Dejó seguir el árbitro, era Rogel, perdón. Coates es el que toca ahora con Calvo. Calvo que se viene tocando delante para De Los Santos. De Los Santos para Correa. Correa más tirado a la izquierda ahora. Toca para Calvo. Calvo con Rodríguez y este atrás para Coates.
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0: Avanzaba Martínez tocando atrás para Lucas Rodríguez y este cambia por la izquierda para que se venga Juan Cruz De Los Santos. Lo van encarando atrasante. De Los Santos busca meterse al área, recia de fondo. De Los Santos con el enganche, traba, se cae, va al piso, se levanta, lucha atrasante. Afuera, mal De Los Santos, Marcelo.
3: Sí, por ahora está jugado Nacional a dársela a Juan Cruz De Los Santos y manejate a ver qué inventás ahí por la izquierda. Le salió las primeras dos, ahora ya le está costando, pero Progreso se da cuenta, lo pone al lateral, llega un volante, ya lo marcan de a dos y lo van encerrando. No parecen ideas en Nacional, es como te anuncia cada pase Nacional, lo voy a jugar para ahí, ahora lo juego acá. Nunca un pase distinto para romper una línea, nunca un desmarque para amenazar de alguno de los delanteros y correr al espacio, nada, Todo anunciado, todos los pases al pie.
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0: Coates sale con Calvo, este más adelante para De Los Santos. Otra vez la pelota le queda a Calvo. Calvo que juega más al medio. En el círculo central estaba Rogel. Cambia por la derecha con Boggio. Boggio por bajo toca para Martínez. Rodrigo que toca de primera para Nicolás Rodríguez. Hace rebotar o le rebota a él. Hizo rebotar. Y rápidamente va a sacar el lateral. De manos tocando hacia atrás para que Nacional tenga otra vez la pelota.
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0: Por arriba ganaba Carroso. La segunda pelota es de Lucas Rodríguez. Tocando ahora para Martínez. Martínez que toca al medio para Correa. Correa al arco. Oh, quiso sorprender con un disparo que se va desviado y que será tiro de esquina para Nacional. Quiso buscar algo diferente, al menos es córner.
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0: Estilo de esquina para Nacional. Desde la punta derecha le va a pegar Nicolás Rodríguez. El ojito como todo en el primer tiempo. La pelota parada de ese sector es de él. Vendrá al centro sobre el área. Otra vez Nacional que busca por arriba. Con todas las torres. Busca el primer gol. Por ahí con un cabezazo. Ponerse a ganar el partido. Anaí Fernández con la orden. El centro que llega a la pelota que se abre. No podía por arriba Gómez. El rebote le queda a Dos Santos al arco. Para terminar la jugada. Para evitar la contra. La mandó afuera. Muy desviado será. Saque de arco de Progreso.
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0: Acomoda la pelota Renzo Bacchia lentamente para reponer desde el área pequeña de Progreso. 0-0 el partido. 59 tenemos ya de juego. Allí viene la orden de Anaí Fernández. Le pega al arquero Renzo Bacchia. Buscándolo a Juanvel arriba. Va al sacrificio Juanvel porque tiene todas las de perder con Rogel, que gana de cabeza por arriba. Toca para Boggio. Boggio que lo pone en carrera. ¡Gómez! Muy bueno el cierre. Aparecía Federico García justito cuando Gómez se relamía, cuando veía que la pelota le iba a quedar de frente al arco. Cortaba justo el zaguero. La pelota vuelve a ser de Nacional. Por allá Martínez con el balón. Avanzando por la derecha. Toca adelante para Gómez. Gómez que ante la marca de Carroso juega más atrás para Lucas Rodríguez. Y este cambia por zurda. Aquí aparece De Los Santos. De Los Santos se viene con Calvo. De Los Santos sigue enganchando hacia el medio ahora. Tocó para Boggio. Boggio que abre para Calvo por la zurda. Calvo con el centro. Malo por abajo. Igualmente la lucha. Boggio recupera. Está en el área. Tiene que salir. Abre otra vez para Calvo. Calvo con el centro cerrado. Muy fácil para Bacchia. Que seguro se queda otra vez con la pelota.
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0: La pone en el piso Renzo Bacchia. Después sale con un remate de pierna derecha que pasa a la mitad de la cancha. Después por allá no pudo campo. Que parecía que se iba a llevar la pelota, que era buena, era de León, pero se le terminó la cancha. Ya la tiene Nacional, ya la tiene Cobate. Saliendo ahora del capitán tricolor, avanzando rumbo a la mitad de la cancha. Busca meterse en campo de Progreso. Toca para Calvo. Calvo por la zurda, levanta la vista, juega por abajo. Allí aparece jugando de primera Gómez, que la pide de vuelta. Calvo que la guarda. Calvo que juega atrás para Cobate.
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0: Pelotazo de Boggio por la derecha para Martínez, que la aguantó como pudo, porque la verdad que era muy fuerte el pase. La tiene el ojito ahora. Tocando otra vez para Martínez. Martínez con el balón por la derecha. Se va de León. Sigue Martínez. Le ponen la pierna firme para mandar afuera la mano Martínez. Lateral de Nacional en ataque.
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0: Rodrigo Martínez con la pelota tocando atrás ahora para que Nicolás Rodríguez juegue hacia el medio. Coate que llega. Toca para Calvo. Calvo con el balón. Marcado por Piñeiro. Abre más a la zurda para De Los Santos. Que lo va encarando atrasante otra vez. De Los Santos con el centro al segundo palo. Viene el arquero otra vez. Han sido todos al área chica. Y el arquero está muy seguro por arriba Bacchia. No lo han incomodado en las pelotas aéreas que ha buscado Nacional. Por ahora 0-0.
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0: Otra vez sale Bacchia poniendo la globa en el suelo. Manda el pelotazo largo para Juanmel. Muy largo. La pelota pica y es de Mejía en el área tricolor.
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2: A esta hora en Cardona, 4 grados 5, en Minas, 6.2.
0: Mire usted, qué mano a mano tenemos ahí con Cardona. Está fría la cosa. Allí la tiene Coates. Por ahora está frío porque el 0-0 en el parque no entusiasma a la gente. Que empuja, que va, que hace su partido. El centro al área. La buscaba por allá cruzándose Correa. Pero antes aparece Carroso tocando un costado y Martín la manda afuera. El lateral rápidamente ya lo hizo Nacional. La tiene Martínez. Martínez que juega por abajo para Boggio. Lo anticipan. Le roban la pelota y por allá se venía el futbolista Álvarez. El cruce en la mitad de la cancha. Toque para Juanvel. Se viene abierto por la zurda. Nacional que retrocede. Juanvel abierto por la izquierda. Tiene que frenarse ahora. No hay compañía. El cambio ahora por la derecha. Arriba Calvo. Pone la cabeza y sale jugando para de los Santos. De los Santos que se frena. Toca atrás para Calvo. Calvo que la pone en la mitad de la cancha. Allí la tiene Correa. Que retrocede, que gira. Que lo marca a Ocampo, que juega por la derecha. Allá avanza el futbolista Martínez. Se viene Nacional buscando el primero, el centro. ¡Oh! Golpe de cabeza de trasante. Y después Carroso que la baja, que la aguanta. Que intenta salir, pero no hay nadie adelante. Ahora sí encontró pase. Allí aparece Emiliano Álvarez. Que se viene por la zurda. Muy largo el pelotazo para Ocampo, que se cerraba. Era de León. La pelota mansamente llega a poder de Mejía, que la pone en campo otra vez, que toca para Coates, y Coates para Calvo, y Nacional que busca el gol de la victoria.
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0: Lucas Rodríguez y el balón, juega atrás para Calvo, Calvo para Boggio. Boggio con la pelota, juega ahora por la derecha, por allá se viene el ojito, Rodríguez más abierto estaba Martínez, allí está el toque para él, es Nacional el que se viene con este centro al área, no hay nadie, no hay nadie por el segundo palo, la viene a buscar trasante, con golpe de cabeza, alarga la pelota, pero atrás estaba De los Santos, que salva al balón y que toca atrás para Calvo, y Calvo que toca para Lucas Rodríguez, Lucas Rodríguez con la pelota, le abren todos, se la pidieron todos, prefiero jugar para Rogel, ahora el toque corto para el ojito, Rodríguez que abre para Martínez, se viene Nacional por la derecha, Martínez que engancha el centro de zurda, se va cerrando, o Carroso que le pone la zurda firme para mandar afuera contra un costado, es lateral tricolor.
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0: Coates y el balón toca para Calvo. Calvo para De los Santos. De los Santos con la pelota. Se repite otra vez Nacional. Este duelo, el de los Santos y trasante. Se viene por la zurda. Para un lado y para el otro. Busca la raya de fondo. Manda el centro. Feo. Fuera otra vez. Será saque de arco, Marcelo.
3: Sí, centro 362. El que acaba de levantar De los Santos. Es insólito que... que Nacional nos muestre otro recurso, porque además empieza a ser todo previsible para Progreso, que defiende bien el área, porque sabe que la pelota va a ir hacia el costado y va a terminar adentro. Entonces hay siempre más jugadores de Progreso que delanteros de Nacional para definir. Y la va llevando, van 20 minutos de segundo tiempo y Nacional prácticamente no tuvo una situación de gol.
0: Y Tabaré Silva mueve el banco, dame un informe, estoy con Leandro Pérez.
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2: Hernández, un gusto, otra Díaz, vez, a la cancha, vez. El 11, Nahuel Acosta y el 23, Mateo Copelotti, se retiraron. El número 17, el futbolista Facundo de León, y el 8, Maximiliano Juanvel.
0: Bien, entonces las variantes en Progreso, los dos delanteros. Los dos delanteros que termina cambiando Tabárez y lo
3: sí,
0: Marcelo.
3: Sí, tratar de algún jugador que entre más fresco para alguna corrida larga, ¿no? Es el equipo que no va a cambiar nunca ese 4-4-1, es cambiar las piezas justamente refrescando. No fue un partido bueno de León, que el otro día sí había tenido buenos minutos. Hoy estuvo más entreverado con la pelota Juan Bels. ¿Qué se le va a decir, pobre?
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0: El lateral es de El Ojito Rodríguez, que toca de manos para Boggio. Boggio que hace un círculo, un semicírculo. Toca para Calvo. Calvo con el balón otra vez para De los Santos. De los Santos ante la marca de trasante quiere irse hacia el medio. Se lo va llevando al lateral, que ahora lo deja. De los Santos que toca para Lucas Rodríguez y este más abierto para Rogel por la derecha. Se frena, abre los brazos, se mueve Lucas Rodríguez, ahí recibe. Más abierto está El Ojito Rodríguez. Y el que se mueve es Martínez, el pase profundo para él. Mía, dijo Carroso. Desde atrás apareció para revolearla contra un costado, el lateral.
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0: Lateral para Nacional, tiene que ser Martínez. Se mueve el conjunto tricolor, 66 minutos ya tiene el partido. Calvo por bajo buscándolo a Gómez. Antes el cierre de García, después trasante que pierde, va al piso y falta. No, la recupera De los Santos. El balón le queda a Boggio. Boggio que domina, intenta irse por la zurda, marcado por García. Manda el centro, golpe de cabeza de trasante. La busca Gómez. Desde atrás aparece Lucas Rodríguez. El cierre de Carroso arriba. La pelota para el capitán Coates, que pone el pecho, que levanta. Quedó tendido, tirado trasante, reclamando una falta. Por allá se venía Acosta, Acosta que roba la pelota, se va entre dos, lo va encarando Rogel, sigue Acosta, busca meterse al área, Acosta, Acosta, y el disparo ancho contra el segundo palo, pero una complicación puede ser esto para Progreso.
3: Sí, jugado esto, pelotazo largo, la peleó, la ganó, le ganó la posición al Ojito Rodríguez, que defendió mal, y después, bueno, le queda otra que definir él, no fue un buen remate de pierna derecha, pero Acosta puede complicarlo, ¿no? Tiene esto.
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0: El partido está detenido. Lo atienden al Lacasino Gianfranco Trasante, que pedía una falta que Anahí no sancionó. Pero lo están atendiendo el hombre de Progreso. El partido se detiene en 68.
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0: Ahora sí.
2: Martín.
0: Sí, dale, Lea.
2: Se va a venir a la cancha, que está terminando de hablar con Rodrigo Bengo, el ayudante de Daniel Carreño, Rubén Bota con la número 20.
0: Bien, lo que decía Marcelo, Bota tiene que estar en cancha. Se va a venir entonces al terreno de juego. Será el cuarto cambio.
3: Y si no lo pones ahora, ¿cuándo va a ser? ¿No? Un equipo 0-0, no se le cae una idea, no tiene una chance de gol. Yo no me acuerdo de una chance de gol en todo el segundo tiempo. Tuvo 600 centros, eso sí. Que la mayoría además lo sacó Progreso. Pero sí, necesita Bota, alguien distinto, un pase diferente, un remate afuera del área.
0: Se viene Calvo para Nacional, tocando ahora con De Los Santos. De Los Santos y la pelota. Retrocede ante la presencia de Álvarez. Juega más atrás, aparece Rogel. Rogel cortito para Lojito. Lojito que abre para Martínez. Allá anda Rodrigo. Se viene con Boggio. Avanza Boggio. Marcado por Campos, sigue Boggio. Raya de fondo, manda al centro buscándolo a Gómez. El cabezazo de Carroso. Por atrás aparece Correa, la juega al medio. Gómez está en el área. Aguanta con la mano, sí. Aguanta con la mano, sí. Aguanta con la mano, sí, dijo Anahí, que estaba de frente a la jugada. Es pelota para Progreso.
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0: Bueno, se regalaba Rodríguez así con la plancha. Lea, dame el cambio.
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2: Afuera Agustín Rogel, ingresó con la 20 y ya está en campo de juego Rubén Bota.
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3: Claro, está bien sacar un zaguero para poner un jugador más de ofensiva, pero que haya mantenido a Coates en lugar de Rogel, ¿no? Que Coates viene de inactividad, que es más lento todavía para algún contraataque. No lo entendí.
0: Acá se viene Gómez, la pelota larga por la zurda, busca meterse al área, así está Gómez. Gómez que se abre, Gómez que engancha, ante dos no pudo. Y termina recuperando Álvarez, tocando para Trasante. Trasante que sale ante la marca de Boggio. Sigue Trasante con el pelotazo largo hacia adelante. Allí venía Coates por atrás para mandar la pelota afuera. Será lateral en ataque del Gaucho.
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0: Trasante con el lateral buscando la copelote. Aparece por atrás Calvo. Falta. Falta de Calvo. Sí, sí. La verdad, totalmente a destiempo. Llegó empujando rivales y hace gestos diciendo, no, ya está. No, la verdad, Calvo, le erraste. Calculó muy mal. Se llevó por delante un rival, estilo libre.
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0: Dale, Lea.
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2: La pregunta es si al 5 de Nacional le gustará el atún.
0: Ah, mírese, pensé que era Lea. Venía con chivo este. Estilo libre de Progreso. Le va a pegar Emiliano Álvarez. En agua un aceite. Vendrá el centro desde la derecha. Con pierna derecha le va a pegar Álvarez. Busca Progreso, la sorpresa en el parque. Allí está el envío a la área. El cabezazo arriba de Coates. Por el segundo palo la viene a buscar a Costa. Pero antes Martínez tocando cortito y falta. Infracciones, tiro libre. La salida será para Nacional.
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0: Avanza con la pelota nacional. Boggio que toca para De los Santos. Se viene por la zurda. Busca enganchar ahora ante la presencia de trasante también de Varela, que le da un empujoncito. La pelota es de Lucas Rodríguez. El cambio por la derecha. Por allá anda Correa con el balón. A ver qué pasa con esta. El enganche. Tocan para Bota. Se viene Bota. Busca desde la punta hacia la derecha. Pero después no era bueno el pase. La pelota que rebota. Es un frontón ahora. Aparece Coates desde el fondo. Tocando para Bota. Bota por la derecha. Manda el centro al área buscándolo a Gómez. La pelota que rebota. Le queda Álvarez. Domina Álvarez. Con un sombrerito largo. Sale ante la presencia de los Santos. Después cuando llega Lucas Rodríguez vuelve a jugar la pelota hacia adelante. No podía Piñeiro. La viene a buscar Álvarez. Se entreveró. La pelota rebota en el hombro de Progreso y será lateral de Nacional.
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4: La Argentina final de la primera parte. River le gana a Vélez 2-0, 21-30. Vamos con Racing Boca.
0: Muy bien lo que se viene entonces en el fútbol argentino. Acá el que se viene es Nacional. Martínez que toca largo, cortito en realidad por la derecha para que le dé la chance a Costa de recuperar. A Costa que va al piso, termina perdiendo, pero desde el fondo aparece Piñeiro poniendo la pelota larga para Copelote. Demasiado larga. Allá anda Coates. Coates tocando atrás para Mejía. Mejía que le pone un poquito de ritmo. Juega para Calvo. Calvo que se arrima por la zurda hacia la mitad de la cancha. Cortito toca hacia adelante para Correa. Correa que engancha, termina perdiendo entre dos. Le roba la pelota Progreso. Se venía Álvarez, hay falta, sí, infracción. El agarrón de Lucas Rodríguez que no puede parar allí en la mitad de la cancha.
3: Sí, pasan los minutos, es más inoperante Nacional. Al revés de estar cada vez más cerca del gol, da la sensación contraria, ¿no? Cuando uno se imagina a esta altura del partido, recuerde que Progreso juega de los 30 del primer tiempo con uno menos y que no se nota. Lo metería dentro del área, que no pueda sacarla, que el gol está al caer y no se ve. No es el partido que estamos viendo.
0: Le pega Ocampo, el toque por la derecha para trasante. Marcado ahora por De los Santos, la tira por un costado, va por el otro. De los Santos se rehace, pone el cuerpo, aguanta la embestida de trasante. Raya de fondo, manda el toque hacia adelante. En la mitad de la cancha la viene a recuperar otra vez Progreso. El toquecito corto hacia atrás para García. García con el balón, engancha ante la presencia de Gómez. Sigue García, cambia ahora para Carroso, avanzando por la zurda. Marcado por Bota, avanza Carroso, gira, toca atrás para su arquero. Renzo Bacchia con el balón, sale con pierna derecha, un pelotazo largo. Arriba viene Coate, gana Coates. Después del cabezazo del capitán aparece de Lucas Rodríguez, tocando para Boggio. Boggio que no puede. Pierde la pelota Nacional. La recupera Progreso. Por allá la tiene Carroso. Carroso que la aguanta. ¿Quién se arrima? Carroso juega por bajo. Para Costa falta. Falta. Infracción. Totalmente al santo botón la falta de Nicolás Rodríguez, que argumenta algo ante Anaí Fernández, pero se lo llevó por delante, la verdad. Creo que pone la rodilla en la rodilla. Creo que llega de tiempo, sí. Es falta, fuerte, incluso salvo de la amarilla. Estilo libre de Progreso.
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0: Lea, hay cambio en Progreso.
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2: Exactamente, Martín, porque se retiró Emiliano Álvarez y también Agustino Campo. Ingresaron con la 4 el juvenil de Peñarol, Lorenzo Couture, y también el 19, Joaquín Soleiro. Se terminaron los cambios en el equipo de La Teja.
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0: El partido que sigue ya en el cuarto de hora final. La pelota es de Progreso. El toquecito que viene hacia adelante. Por allí aparece Soleiro dominando el balón, pero perdiendo ante De los Santos. Después cometiendo falta. Recupera la pelota con infracciones. Tiro libre para Nacional.
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2: Amón estado en Progreso. El recién ingresado. El 19, Joaquín Soleiro.
0: Qué fácil que sale
3: la teoría. Su teoría que vuelve, ¿no?
0: Qué horrible, pero todos los árbitros son iguales, con la misma tijera. Qué fácil que amonestan a los que recién entran a la cancha.
3: Aparte de esta, me parece que es exagerada.
0: Sí, la verdad que hubo muchas otras jugadas de más tiempo, pero bueno, es facilísimo. No sé por qué, se encariñan con los que empiezan jugando, con los titulares. Bueno, son todos iguales. La puntea trasante cuando la buscaba De los Santos. El lateral para Nacional. Allí al ladito de Tabaré Silva lo hace De los Santos, tocando hacia atrás para Calvo. Calvo que esperaba la pelota, presionado por Copelote. Juega hacia atrás para Coates. Coates con el balón. En el círculo central aparece el ojito Rodríguez, más abierto lo tiene a Bota. Allí viene el toque para el argentino. Se viene Nacional 0-0 con Progreso. El toque por abajo para el futbolista Boggio, que la hacía correr. La buscaba larga para Martínez, pero antes aparecía mandando afuera. De media vuelta el futbolista Mauro Martínez. El lateral lo va a hacer Boggio. Se apura Boggio tocando para Bota. Bota por la derecha, raya de fondo, manda al centro, el rebote y el córner. Estiro de esquina para Nacional.
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0: Se vendrá el córner desde la derecha. Con pierna derecha le va a pegar Rodrigo Martínez. Me da la impresión. Vendrá el centro. No, es el ojito. Viene el centro al punto penal. El cabezazo ganando por arriba de Carroso. La pelota que después del pique la venía a buscar Copelotti, pero antes recupera Nacional. El pelotazo hacia arriba. Retrocede Coates. Toca para Correa. Y el remate que se va ancho. Otra vez rebotó, sí. Otra vez rebotó. Cuando creo que el asistente daba saque de arco, ahí Fernández vio ese roce para el tiro de esquina de Nacional.
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0: El centro ahora desde la izquierda. Busca Nacional el gol de la victoria. El envío al área. Cabezazo. Ecoate solo, solo, solo y tan solo que no se lo creyó. Pelota por arriba. Se ha salvado Progreso. Lo rocó Ate.
3: Sí, a veces de esas jugadas que se dice cuando el jugador salta tan solo, a veces cabecea peor que cuando marca, lo marcan, lo agarran. Solito, solito casi al borde del área chica. Ideal para él, de frente al arco, cabeceó muy arriba. Si me apurás, la jugada más clara Nacional en el segundo tiempo.
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0: Se viene la última variante, será el Salvador Lea.
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2: Ingresó con la 11 Maximiliano Silvera, se terminó el partido para el 29, Tiziano Correa.
0: Muy bien, la quinta variante entonces de Carreño, buscando salvar el partido.
3: Sí, no ha hecho un mal partido Tiziano Correa. Para mí es una de las incorporaciones que mejor ha rendido estos partidos. Claro, entrar en un contexto de un equipo que no juega nada. Pero en ese contexto está haciendo las cosas bien.
0: Sí, sí, totalmente. La pelota que viene larga para el ojito por la derecha. Cortaba por allá Mauro Martín. La pelota que viene hacia el medio parecía falta. Deja seguir la juez del partido. Sentido Piñeiro. Creo que le entraron duro a Piñeiro. No la vio Anaí Fernández. La tiene Gómez por la zurda, juega al medio para De Los Santos. De Los Santos que otra vez pone una pierna arriba. Quedaba tendido trasante, pero ya se recupera. Calvo que la pone arriba. No puede Boggio. Sí aparece por detrás Silvera. Tocando para Bota. Bota que juega por la derecha. Si viene Martínez, está en la área. Martínez por bajo. Lo buscaba Silvera. Pero aparece bueno el cierre de Carroso. Tocando la pelota contra un costado. Es lateral para Nacional que se queda allí.
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0: Duro choque de Piñeiro con Bota. Sí, no fue infracción. Chocaron los dos feos. Se recuperaron los dos. La pelota para Bota, que allí está el número 20. Manda el toque por bajo de zurda para Silvera. Jugaba de primera con Boggio. Pero aparecía por atrás Carroso ganando. El toque que viene hacia adelante. Allí domina la pelota Acosta, que juega ahora y se viene la contra de Progreso. No podía Copelotti. Termina perdiendo. Lo anticipan. Le roban la pelota. La tiene Silvera. Silvera que toca hacia atrás. Aparece Lucas Rodríguez. Que retrocede Rodríguez ahora. ¿Quién tiene para jugar? Nadie. Sí, lo encuentra Coates. Allí está el capitán. En el círculo central abre por la derecha. El ojito que avanza. Se viene Nacional. El pase profundo para Martínez. Antes llega Carroso. Manda la pelota afuera. Ah, no. La punteaba de atrás Martínez. Mira vos. La punteaba el hombre de Nacional. Es pelota para Progreso en su área chica.
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3: Vamos entrando en zona Gómez, ¿no? De a poquito nos vamos metiendo en esa zona donde el Salvador puede aparecer. Porque es otra noche de esas oscuras de Nacional donde no ha aparecido absolutamente nada de juego.
0: Y si lo sabrá Progreso a eso, ¿no? Aquí se viene el pelotazo para Gómez, abierto por la zurda. Tiene que retroceder, salir del área para aguantar la pelota. Juega hacia atrás para Juan Cruz de los Santos. De los Santos que intenta de primera con Bota, le pone el cuerpo, pierde la pelota, pero recupera De los Santos. Tocando hacia atrás para Calvo. Calvo otra vez para De los Santos. De los Santos marcado por el futbolista García. Toca hacia atrás para Calvo. Calvo que cambia para Martínez. Martínez que intenta enganchar, después terminaba perdiendo. Igualmente la pelota la recupera Lucas Rodríguez. Rodríguez toca para Calvo. Calvo por la izquierda, a ver qué pasa con este centro al segundo palo. El cabezazo Carrozo hacia atrás, la busca a vos, que la pelota le rebota. Ay, Carrozo, que la revienta a la mitad de la cancha. ¿Dónde está Coates? Allí el frontón de, con el brazalete en el brazo izquierdo. Otra vez Calvo con el centro, sale el arquero, se queda, se frena, retrocede y la pelota sigue. Su camino es saque desde el arco de Progreso.
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de los Eslovaquia, que ahí le pega. Pelote a Acosta, Acosta por el lado, se va por...

0: 0-0 el juego.
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3: En condiciones normales diríamos, primer partido un entrenador, hay que darle tiempo, recién está entrando, ¿no? Los conoce recién a los jugadores. Lo que pasa es que Nacional viene un año así, entonces acá no hay tiempo, no hay paciencia, no hay nada, ¿no?
0: Sí.
3: Y la gente sigue viendo más de lo mismo.
0: El pelotazo de Bacchia. Lo cortaba Calvo. Toca con De Los Santos y otra vez con Calvo. Calvo que la juega hacia el medio. ¡Uy, qué duro! ¡Uy, qué duro! ¿Quién fue? ¿Carroso? Lo atendía Silvera. Deja seguir la juez del partido. Ahora sanciona. No era con Maxi Gómez.
3: Esta era más amarilla que otra.
0: Sí. Sí.
3: Le juntó los dos pies, ¿eh?
0: Totalmente. Durísimo vino Carroso en el círculo central. El juego que sigue. El centro que viene de la derecha arriba. Bacchia. Falló el arquero. Y el cabezazo de Silvera. Ni cuenta se dio Silvera que le había pegado la pelota. Se ha salvado Progreso, mal cálculo del arquero.
3: Sí.
0: Y Silvera está preguntando a ver qué pasó, ¿eh?
3: Sí, que la pelota le pegó a él, prácticamente, como decía Martín, por una muy mala salida de Bacchia en uno de los tantos centros que levantó Nacional en el segundo tiempo. Uno de los pocos que cayó en un compañero, pero más producto de una salida muy mala de Bacchia en este caso.
0: Silvera quedó como influencer sin wifi, no sabía qué pasaba, no
3: muy
0: sabía
3: bien.
0: Qué hacer. No sabía qué hacer,
3: muy
0: estaba
3: bien.
0: Como loco.
3: ¿Qué hago ahora?
0: Estaba como
3: claro.
0: Loco el tipo. 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Falta de Luciano Boggio en el ataque. Se la cree Progreso ahora que avanza metros. La infracción sobre Piñeiro, el que quedó como capitán en el gaucho. Vendrá el centro de la izquierda. Se anima el equipo de Tabaré a Bayúa Silva. Le va a pegar a Costa esa pelota. ¿En centro o al arco? Mucha gente no va a poner Progreso arriba. Se va terminando el partido. Sí, puede sorprender. Son tres los que esperan. El envío que vendrá desde la izquierda con pierna derecha. Le va a pegar a Costa esa pelota. Acomoda la barrera Anaí Fernández. 85 y medio. Tiene el partido en el Gran Parque Central. Lo que no tiene es goles. Vendrá el centro desde la zurda. Con pierna derecha, centro, tiro al arco. A ver a Costa cómo la jugás. Vendrá el envío. Lento, parsimonioso todo. Ahora sí, llegó el pitazo. Vendrá el centro. La pelota que se cierra, busca Piñero. ¡Rebote! ¡Mejía abajo! ¡Mejía abajo cuando ganaba Mauro Martín! Cuando todos miraban el arquero. Salvó lo que podría haber sido la hecatombe total. La pelota que viene larga atrás para Bacchia, que le pone el roscazo de derecha. Arriba la viene a buscar ganando de cabeza el Ojito Rodríguez. También en la mitad de la cancha con pelote que lucha. El Ojito que recupera. Toca ahora por la derecha. Por allá aparece Bota. Se viene Nacional. 0-0 el partido. La tiene en el círculo central Boggio. Avanza Boggio, abierto De Los Santos, allí se viene De Los Santos, De Los Santos que engancha, se viene de la punta hacia el medio ahora, toca al medio, por allí anda Martínez, Martínez al arco, la pelota que rebota es córner. Estilo de esquina para Nacional que presiona en el final.
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0: Busca algo diferente, Rodrigo Martínez, buscó el remate, el rebote le manda la pelota al tiro de esquina y busca por arriba Nacional el gol de la victoria que se le ha negado. Pará, dijo Manay, pará que se están agarrando y los voy a rezongar en el área. Vendrá el centro de la derecha, al córner. De el Ojito Rodríguez, ya perdí la cuenta de cuánto corre y cuánto centro van sobre el área de Progreso. Luchadísimo se hace este envío sobre el área. Faltas en ataque, penales, de todo hay. Hay ahora hay una tarjeta amarilla. ¿Para quién, no?
4: Para Calvo, Martín.
0: Bien, gracias, Lea. Para Calvo, entonces, el hombre amonestado Nacional.
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0: Estamos viendo el replay, le mete el codo en el estómago. Se agarra la cabeza el jugador de Progreso, la cara, pero en realidad fue abajo.
3: Sí, ahora Martín, uno de los cambios de reglas es eso, ¿no? Hay que tener en cuenta si hay una falta previa en una falta de este tipo, ¿no? Que puede anularse, ¿no? En el caso que termine siendo gol.
0: Exacto, exacto.
3: Si el jugador que participa de la falta es el que termina después convirtiendo, ¿no? No es este caso, por supuesto, pero se me vino ahora con este tema de los agarrones. Uh-huh. Tanta cosa que pasa antes, que antes no sucedía porque la pelota no estaba en juego. Como no estaba en juego, lo que podía pasar era simplemente...

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0: cuarta victoria que no se veía por ningún lado. Nacional pasa a ganar el partido en el final 1-0.
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2: Y va a ganar Nacional un partido que lo jugó muy, pero muy mal. Pero sobre el final apareció uno de los tantos centros, un segundo centro, una segunda pelota que muchas veces es más complicada para poder defender. Cabeció solo dentro del área chica, el arquero no pudo hacer nada y Silvera, Maxi Silvera, le va a estar dando el triunfo Nacional.
3: Gol 472 del uruguayo, 36º tricolor, tercero de Silvera.
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0: Nos preguntábamos si iba a ser el héroe cuando entraba Silvera. Y vaya, sí lo está haciendo. Aprovechando un quedo defensivo enorme de Progreso. Que casi que no había tenido en estas pelotas aéreas. Que había sido la única arma de Nacional. Había estado seguro, pero acá falló mucho el arquero. También se perdieron referencias cuando se quedaba tendido Costa. La juez del partido dijo, siga, siga, fue un choque. Creo que en el VAR le están diciendo lo mismo. No hubo absolutamente nada. Se desenfocó Progreso en la jugada y el segundo centro lo terminó mandando al fondo de la red. Maximiliano Silvera para la victoria de Nacional 1-0 en el parque.
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0: Pasó a ganar Nacional en el final, 7 minutos más. Vamos a tener, ya se fue uno. Seguramente será esos 7 minutos desde que se reanude.
5: Sigue en el piso Acosta, Marcos.
0: Bien, gracias, Lea. Acosta está tratando de vender algo que me parece que no fue, ¿no? Y que es incomparable. Porque el Barça bichó todo lo que tenía para mirar.
2: Sí, yo creo que pudo haber existido, sí, contacto de Ojito Rodríguez en una jugada que lo pudo haber tocado abajo. Cuando rechaza, además, Acosta, rechaza y después vendría el golpe. Para mí, de ninguna manera, es falta, ¿no? Como para sancionarlo y anular el gol.
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0: Absolutamente nada pasó. Además, el ojito cae. Y justamente saca las piernas para no llevárselo por delante al hombre de Progreso, ¿no? Fue inteligente en la caída, no hubo nada. Lo que hubo sí fue gol de Nacional. Tiene que mover Progreso en el final de partido. A partir de este momento jugaremos esos 7 minutos agregados por Anaí Fernández en el parque. Parecía que todo sigue igual, por lo menos. Pasa que sigue igual, Nacional está ganando. Y eso para el hincha es importante. En el debut de Daniel Carreño. En el conjunto tricolor se encontró con la victoria. Allí el gol de Maxi Gómez en el final. El pelotazo largo, adelante, buscándolo a Copelotti. En la mitad de la cancha aparece Carroso con golpe de cabeza arriba. Antes de Copelotti, le roba la pelota a Bota. El toque por la derecha, la manda afuera, revoleando en la pierna derecha Carroso. Es lateral que tiene que hacer Nacional.
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0: Sin apuro, Nicolás Rodríguez ahora. Igualmente, juez le está contando, así que tiene que sacar. Toca atrás para Coates, el capitán que manda el pelotazo largo.

0: buena pinchada para Bota, le pone el pecho, quiere girar, aguanta la pelota Bota, lo tiene Martínez, allí está el toquecito corto para él, lo marca Martínez, se viene Martínez, Martínez que se frena, engancha, toca hacia atrás, otra vez con Bota, Bota que juega más atrás todavía, ahora sí tiene que dormir el partido nacional, la tiene Cubates tocando para Calvo, Calvo que toca para De Los Santos, se cae De Los Santos, mira vos, la pierde De Los Santos, se viene la última variante, el que estaba para entrar era Costa, que ahí ya se vino otra vez al terreno de juego, está con 10 Progreso, y lo buscan a Costa, y le pone el pecho, y le aguanta a Costa, y toca hacia el medio para Copelote, Copelote que gira, quiere abrir por la derecha, pero no lo hace bien, de todas formas recupera la pelota Progreso, allí la tenía Soleiro, tocando largo para atrás, al piso Mejía. Al piso Mejía, seguro el arquero.
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0: Tiene que reponer el arquero panameño. Los hinchas de Nacional, Martín, que disfrutan. Sí, dale, Lea.
2: Y ya empezaron, obviamente, a pedir por el clásico del domingo.
0: Claro, exactamente. Ya el domingo que viene es lo que se acuerdan los hinchas. La tiene Boggio en el círculo central. Allí estará los hinchas que no estarán en ese partido porque, recordemos, los clásicos van a puertas cerradas. El pelotazo de la derecha de Martínez arriba. La dejaba pasar Silvera. Llegaba por atrás De Los Santos. De Los Santos que lucha. Recupera la pelota antes que se vaya. Mira hacia el medio. Lo encuentra a Bota. Bota que toca para Gómez. Gómez de taco para Bota. No alcanzaba. Recupera Progreso. Y el toque que viene hacia la mitad de la cancha. No puede Copelotti. Por atrás aparece reventando el ojito Rodríguez. El golpe de cabeza de García. En la mitad de la cancha aparecía Bota. Parecía pecho. Parecía mano. Fue mano. Mano, tiro libre, pelota de Progreso.
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0: Tiene razón la protesta de Tabaré Silva, en amarilla para Bota por esa mano. El pelotazo largo, el golpe de cabeza de Copelotti, toca para Costa. Costa que se abre por la derecha, marcado por el ojito. Busca girar, sigue a Costa, busca meterse al área, Acosta por un lado, por el otro, no podía con el futbolista Soleiro que andaba por el medio. Toque se viene hacia atrás para Carroso. Carroso que la cambia por la derecha. Después del pique domina allá el futbolista Piñeiro. Piñeiro que va, lo tiene agarrado el brazo Boggio. Parecía infracción. La juez del partido deja seguir y es lateral que tiene que hacer Progreso.
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0: El lateral que se vendrá para el gaucho que busca el hazañoso empate. Federico García con las manos poniendo la pelota en el área. Allí está el envío buscando la Copelotti. El golpe de cabeza desde atrás. ¿Quién llega? No podía Carroso. Aparece atrasante. El remate por encima, lejos del arco de Mejía, que va a reponer ganando Nacional 1-0.
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0: Bueno, finalmente fueron 9 los minutos que se agregaron. Creo que ya llevamos 6 de ese tiempo. Quedan 3 para que se termine el fútbol en el Gran Parque Central. Le va a pegar Mejía, el arquero panameño, que va a poner esa pelota en campo de Progreso. Allí está el largo zurdazo. El balón que vuela hacia arriba. Busca Copelotti. La pelota que lo supera. Desde atrás aparecía ganando de cabeza el futbolista Carroso. Tocando hacia adelante. Igualmente la recupera Nacional con Bota. Bota que toca para Martínez. Martínez que se viene por la derecha. Martínez va encarando a Martín. Sigue Martínez. Se frena. Martínez. Ah, se le fue la pelota. Mira vos. La asistente allí estaba al ladito de Dayana Fernández para sancionar. Es lateral que tiene que hacer Progreso.
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0: Futuro y toca hacia atrás, de media vuelta. Carroso pone la pelota en la mitad de la cancha. La viene a buscar el Copelotti. Parecía empujar, deja seguir el árbitro. La pelota que pica, la viene a buscar Silvera. Silvera por atrás domina, busca salir del área. Sigue Silvera, aguanta el balón. Entre dos, toca bien hacia atrás para De Los Santos. Cae Silvera, sigue el juego. De Los Santos que gira, toca hacia atrás para Boggio. Boggio con la pelota. Más atrás todavía para Calvo. Y Calvo más atrás para Coates. Coates el capitán. Ganando Nacional. Pincha la pelota en el fondo. La tiene el ojito Rodríguez. Rodríguez que de zurda manda un pelotazo largo para Bota. El golpe de cabeza de Carroso. Después del pique no puede trasante. Por atrás aparecía Silvera. De cabeza toca para Boggio. Boggio para De Los Santos. De Los Santos que se viene por la zurda. Se frena ahora. Picaba Boggio. Se guardó la pelota. Tocó hacia atrás para Lucas Rodríguez. Y este al medio para Gómez. Gómez con la pelota. Juega más atrás otra vez para que la tenga el ojito. El ojito que lo pone a correr a Gómez por la derecha. Se viene Gómez marcado por Martín, sigue Gómez, Martín le pellizca la pelota a la pasada, era Carroso quien le robaba el balón, después es tiro de esquina, es córner para Nacional en el final.
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0: Vendrá el centro para el conjunto tricolor, no tiene apuro el tiro de esquina desde la derecha, para que se consuma el último minuto que va a tener el partido en el Gran Parque Central. Nacional que se preparaba para una semana complicada después del debut con empate, pero apareció Maximiliano Silvera. Es por ahí el que menos esperaban, porque fue el último en entrar, pero terminó siendo el héroe en este partido. Bueno, en héroe para ganarle, pero eso tampoco es un poco desmedido. El centro que viene al área, ahora sí sale Bacchia, se queda seguro con la pelota y saca rápido. ¿Quién hay adelante? ¿Queda alguien? No, Bacchia. Bacchia, tranquilo. Están con 10 del primer tiempo. Largo pelotazo que termina en poder de Mejía.
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0: Ya tiene Mejía. Así que se queda con la pelota cuando lo presionaba Soleiro. Le va a pegar el arquero panameño cerca del final ya. Cuando Anaí quiera se va a terminar el juego. Largo pelotazo de Mejía. Arriba Silvera. Aparece por atrás García. Golpe de cabeza de Piñeiro. Recupera Silvera. Tocando hacia atrás para Lojito. Lojito que pone la pelota arriba. La viene a buscar otra vez. Bota. Golpe de cabeza de trasante. Le queda Piñeiro. Piñeiro juega hacia atrás. No sale el arquero. Aparece Carroso. De media vuelta poniendo la pelota a mitad de la cancha. Después del pique no podía Soleiro. Aparece por allá Mauro Martínez. El balón que rebota en el hombre de Nacional. Se apura Martín. Tendrá una. ¿Llegará Progreso al otro lado? No, no llega porque Acosta la pierde. Y porque por atrás aparecía Lucas Rodríguez. Revienta Carroso, la pelota rebotaba en Rodríguez por ahí en la mitad de la cancha, la bajaba como podía Copelotti, la recupera Nacional, ahí Martínez que toca hacia adelante para Gómez, no era Silvera quien luchaba, Lucas Rodríguez que roba la pelota sin infracción, por más que queda tendido el hombre de Progreso, después el balón rebota, se va afuera, será para Progreso, se va terminando el partido.
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0: Se va a reanudar el partido, pero antes Anaí dice, esto es todo. Hasta aquí llegamos. Se ha terminado el fútbol en el parque. El nuevo debut de Daniel Carreño fue con victoria. 1-0 frente a Progreso. Sufrida, complicada, hasta el minuto final prácticamente. Cuando apareció Maximiliano Silvera aprovechando un error defensivo y marcando el gol de la victoria para Nacional, que de esta forma apronta para lo que será el clásico del próximo domingo en el Campeón del Siglo. Nacional 1, Progreso 0. Un título de lo que dejó este partido en el parque.
3: Y hoy lo salva Silvera. A Nacional, como en aquel partido, lo salvó otro Maxi. ¿Qué fue Gómez? Le sirve a Nacional pensando en el clásico, nada más. Le sirve para irse con esa sensación diferente de lo que hubiese sido una semana, otra semana fatal para Nacional si no hubiese ganado un partido contra un equipo que va a jugar en la B, que jugó con 10 de los 30 minutos. Jugó muy mal Nacional, muy mal. Yo no voy a cambiar el concepto por un gol que hace Silvera en la hora. Jugó muy mal, pero va por lo menos con una sensación distinta a jugar el clásico frente a Peñarol.
0: Muy bien, eso es lo que dejó el partido a cuenta además de Marcelo Lokovic. Lea, te tengo por allí en zona de camarines. No, pero como siempre lo tengo a Vallejo, que tiene cosas para contarnos.
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4: Nacional que corta una racha de 2 caídas, primeros 3 puntos en el torneo clausura. Llega a 38 en la tabla anual. El tricolor antes de Peñarol va con Albion, juega el jueves 18:15 en el Parque Central por la Copa Uruguay.
0: Bien, la Copa Uruguay que no cayó bien antes de en la semana clásica, pero bueno, hay pocas fechas y tenía que arrancar en algún momento. Así será entonces la actividad para esta semana en lo que tiene que ver con ese torneo en nuestro país. Yo me voy despidiendo, ya se viene el comentario de Marcelo Lecovi, el trabajo de Matías Vallejo y todos los compañeros después de esta victoria de Nacional 1-0 en el Parque Ante Progreso. Gracias por acompañarnos.
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0: Se vendrá el córner, están los 10 de Progreso defendiendo, el centro que viene de la derecha al primer palo, el golpe de cabeza de Acosta, después no hay nada, siga el juego, fue choque, otra vez el centro al área, cabezazo, gol. Nacional y fue el héroe, y fue el último en entrar, el último que mandó Carreño a la cancha y apareció Maximiliano Silvera para aprovechar el desajuste defensivo de Progreso en el final. Protestaban algo que no hubo, la juez dejó seguir y el centro de la derecha lo encontró solo a Maximiliano Silvera, que se reencuentra con el gol, que es útil para el equipo y acá marca el gol de la victoria que no se veía por ningún lado. Nacional pasa a ganar el partido en el final 1-0. 0.
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3: Y va a ganar Nacional un partido que lo jugó muy, pero muy mal. Pero sobre el final apareció uno de los tantos centros, un segundo centro, una segunda pelota que muchas veces es más complicada para poder defender. Cabeció solo dentro del área chica, el arquero no pudo hacer nada y Silvera, Maxi Silvera, le va a estar dando el triunfo Nacional.
4: Gol 472 del uruguayo, 36º tricolor, tercero de Silvera.
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4: Y Nacional, que obtiene la 12ª victoria en este campeonato uruguayo, es sexto en la tabla anual, menos 9 sobre el equipo de Peñarol. Con esta victoria llegó a 256 triunfos en el Parque Central en 380 juegos. En esta temporada ganó 7 de 13 en su casa. Progreso, último en ambas tablas, menos 15 de Cerro y de Wander en la permanencia, 16 puntos en el año, cuarta derrota consecutiva, 17ª derrota del uruguayo. Sarabia se fue expulsado, no estará con Danubio el próximo domingo a las 11 en el Paradino. Los números de Progreso, que jugará con River el miércoles por Copa Uruguay a las 3 de la tarde.
6: Buena para seguir para adelante.
7: ¿Costó más en lo futbolístico o quizás por momentos también en lo mental, entendiendo de que no se daba y el partido se les iba?
6: Sí, un poco de todo, y ellos juegan también. Ellos, al quedarse con uno a menos, ya se repliegan un poco más, como pasó en el partido anterior del intermedio. Ellos se replegaban un poco más y cuesta. Pero bueno, sabíamos que había que lucharlo hasta el final. El gol sabíamos que podía llegar a los 60, 70 o 95, como se dio. Lo importante es que el grupo nunca bajó los brazos, siguió luchando, llegó siendo al frente como siempre, y nada, por suerte logramos el resultado positivo que tanto precisábamos. Teníamos partidos muy buenos que no estábamos consiguiendo la victoria, que se nos escapaba, así que nada, esta victoria más que importante para todo el equipo.
7: Gol previo a un clásico, ¿cómo se encara ahora la semana?
6: Sí, muy importante sumar goles para los delanteros. Es clave estar en la red. Ojalá que no paremos más, que sea el primero de muchos, y nada, se viene una semana importante. Antes tenemos Albion por la Copa Uruguay, que también es importante, así que nada, arrancar partido a partido, seguir por esta racha que hoy se corta, así que nada, con un nuevo entrenador también que cambió un poco la energía, así que nada, hay que darle para adelante y ojalá que podamos seguir por esta racha positiva.
7: Gracias y felicitaciones por el gol.
6: Gracias.
4: Era la palabra de Maxi Silvera, autor del gol en la victoria de Nacional reciente ante Progreso 1-0.
0: 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Maxi Gómez.
8: Sí, la verdad que sí, creo que llegamos por todos lados y no pudimos concretar antes el gol. Progreso se vino a defender, hizo un grandísimo trabajo también defensivo, estaba muy sólido atrás, pero bueno, creo que con la expulsión mejoramos mucho, jugamos donde teníamos que jugar. El segundo tiempo, cuando entró Masi, cuando entró Rubén, encontraban ahí el pase filtrado que era importante. Bueno, nada, feliz porque se ganó.
7: ¿El partido clásico estaba en la cabeza hoy también, en ese momento en el que escuchaban de la tribuna cosas similares a eso?
8: Ah, bueno, nosotros tratamos de ir partido a partido, hoy era importante, si no sumábamos hoy... nos costaba un poco, vamos partido a partido, el próximo el clásico va a ser un partido muy duro y bueno, nada, hay que ir a hacer un buen trabajo, tratar de ganar el partido, que es muy importante.
7: ¿Cómo ves justamente ese partido y el momento también de Peñarol?
8: Bueno, la verdad que lo veo como son todos los clásicos, ¿no? Creo que son muy, muy trabados, no se juega mucho, pero bueno, creo que nosotros tenemos que hacer nuestro trabajo, trabajar bien en la semana que es larga y hacer un buen partido.
7: Muchas gracias, Maxi.
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4: Fue el juego número 34 de Nacional en esta temporada. Obtuvo la victoria número 15. Marcó 45 goles y recibió 46 de 102 puntos en este 2026, logró 50, equivale al 49%. Su goleador es Maxi Gómez con 17. El segundo goleador es Maxi Silvera con 5. Está hablando Coates, el capitán.
9: Bueno, por suerte ganamos y
8: y bueno, era lo más importante.
7: Semana complicada, que además es semana anteclásico, antes de lo que va a ser el partido clásico del próximo domingo. ¿Cuánto estaba en la cabeza de ustedes también eso?
8: No, hoy por hoy tenemos que ir partido a partido. Era muy importante, como dije, esta semana, este partido, ganarlo, hacer más fuerte también de local. Y bueno, por suerte logramos los tres puntos que nos vienen bien. Ahora tenemos el jueves partido de Copa y después sí pensaremos en el clásico.
7: ¿Cómo ves justamente ese partido del domingo? Porque ya arranca hoy, ¿no? La previa del clásico, que es el partido que más gente mueve en el país.
8: Sí, bueno, es uno de los partidos más importantes del año. Sabemos que no jugamos gran parte del año en ese partido, así que bueno, esperemos planificarlo bien, trabajar bien durante la semana para poder llegar bien el domingo.
7: Gracias, Sebastián.
8: Arriba.
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4: Volvió a debutar Carreño en Nacional. Hoy Daniel Carreño dirigió el partido 138 oficial al frente del equipo tricolor. De 138 partidos ganó 74, tiene 30 empates. El guarismo de Carreño es del 60.8%.
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3: Es uno de los peores equipos de Nacional que he visto, en este último tiempo, sin lugar a dudas. Yo no puedo cambiar el comentario en función de un gol, del gol de Maxi Silvera que le dio el triunfo a Nacional. Porque si yo hablo 90 minutos y digo que Nacional prácticamente no remató al arco en el segundo tiempo, jugando con uno más desde los 30 del primer tiempo contra un equipo que probablemente va a jugar en la segunda división el año que viene, es mucho. Es demasiado, yo diría. Entonces no voy a cambiar por un gol de Maxi Silvera, que probablemente es muy importante para este equipo de Nacional, porque independientemente de cortar una racha de derrotas, es muy importante en lo anímico para levantarlo de cara a lo que va a ser el partido frente a Peñarol, el clásico del próximo fin de semana, por más que juegue contra Albion entre semana, un partido incomodísimo que le cae a Nacional, porque es importante, es muy importante esta Copa AUF para Nacional, mucho más importante, le tiene que dar más importancia a lo que le dio en otros años. Entonces le va a caer muy incómodo, pero evidentemente el partido que acapara la atención va a ser el del fin de semana y es el que puede determinar si este año de Nacional, que viene siendo tan malo, puede enderezarse un poquito o maquillarlo si consigue un buen resultado en el campeón del siglo. Hoy no hubo magia, hoy no hubo magia, hoy no fue eso de que viene un entrenador nuevo y de golpe, en pocos días, jugadores que no jugaban bien empiezan a jugar bien, el equipo que no jugaba empieza a funcionar. No, el fútbol por lo general, como siempre digo, es lógico. Y hoy volvió a darse la lógica. Y Nacional volvió a jugar muy mal. Pero muy mal al fútbol jugó hoy de vuelta a Nacional. Y hoy lo salvó Maxi Silvera, como hace casi un mes lo salvó Maxi Gómez, contra este mismo equipo de Progreso y con las mismas características del partido. Porque aquella vez también Progreso se quedó con una menos a la media hora del primer tiempo. Hoy pasó lo mismo, fue un déjà vu de lo que vimos en el Parque Central el 2 de agosto. Y las mismas dificultades tuvo hoy Nacional para poder generarle situaciones de peligro a este equipo de Tabaré Silva, que tiene muchas limitaciones, que tiene escasez de recursos para apelar a algo distinto en cancha. Entonces yo por eso lo entiendo en la postura defensiva que plantea de sus equipos, de su equipo, cuando juega contra Nacional, como lo hizo aquella vez y que hoy lo volvió a hacer con un 4-1-4-1, que después de la expulsión pasó a ser un 4-4-1 y que no lo pudo mover nunca, porque si lo movía iba a ser todavía más difícil. El tema es, ¿sufrió en el segundo tiempo? Y no sufrió Progreso jugando con uno menos. Porque Nacional levantó un centro atrás de otro. Fue una máquina de levantar centros de la izquierda y de la derecha. Sí, es cierto, en uno de ellos llegó el gol. Pero en el 90% de los restantes terminó en un jugador de Progreso, la pelota afuera o en las manos del arquero. Entonces, un equipo carente de ideas como este de Nacional a lo largo de todo el año y que no iba a cambiar hoy, y con un Error en la formación inicial por parte de Carreño, inentendible, Zuculini y Lucas Rodríguez. Ya se veía en el primer tiempo. El cambio que hizo en el entretiempo ya lo pudo haber hecho promediando la primera parte. Es más, cuando lo expulsan, bien expulsado a Sarabia, el jugador de Progreso, perfectamente ahí ya Carreño pudo haber sacado uno de los dos. Y que haya salido Zuculini además me parece bien. Le ha aportado poco y nada al argentino desde que llegó a Nacional. No le ha dado mucho, no le ha sumado, que era la idea que tenía Nacional desde que llegó. Y bueno, salió en el entretiempo. Insisto, pudo hasta haber salido en la primera parte. Pero después, Nacional, con esa integración del equipo, con esa idea de poner a Dos Santos detrás de Gómez, de Verolupi de un lado, de Tiziano Correa del otro. A Correa me ha gustado estos partidos de Correa. Lo que pasa es que se encuentra en un contexto de un equipo que no juega nada. Entonces es muy difícil, pero dentro de ese panorama me ha parecido un jugador muy interesante. Se acopló rápido a Nacional, no le está pesando para nada el estar jugando en el club. Y hoy de vuelta hizo un partido aceptable dentro de lo malo que fue Nacional. No lo hizo mal, después claro, se da que sale él, entra Silvera y termina siendo el que hace el gol de triunfo. Pero circunstancial, ¿no? Circunstancial. No por eso hay que poner la figura de uno por sobre la del otro. Pero un equipo que no funcionó en el primer tiempo y que el mensaje lo da Carreño en el entretiempo, poniendo tres cambios totalmente lógicos y razonables, ¿no? Entra Boggio, entra Martínez de un lado y entra Juan Cruz de Los Santos del otro, buscando cambiar por fuera, meter un doble nueve con Correa, con Maxi Gómez, y probar con una idea distinta, prácticamente un 4-4-2, por más que Boggio también se sumaba a la línea de volantes ofensivos, porque Nacional no necesitaba tener otro más. Progreso lo único que pretendió en el partido fue defender, y no podía hacer otra cosa, está claro. Vuelvo a lo mismo, muy limitado, con un equipo que hizo lo que pudo a lo largo del partido y que además se vuelve a encontrar con las mismas características que aquel partido. Vuelve a tener un jugador de menos con otra irresponsabilidad, un jugador como en aquella ocasión fue Ocampo, con una falta que pudo haber evitado. Hoy lo hizo Sarabia. Insólito lo que hizo el zaguero peruano. Primera amarilla, minuto 26-27, una falta inentendible sobre Maxi Gómez. El delantero está de espalda al arco, a 40 metros del arco, sobre la raya, amarilla. Jugó pasado de rosca de revoluciones desde que empezó el partido y dos minutos después, otra falta clara sobre Tiziano Correa, segunda amarilla, bien expulsado. Lo que me llamó la atención de esa segunda tarjeta amarilla fue el procedimiento de Anaí Fernández a la hora de mostrar esa amarilla. Para mí está bien la expulsión. El tema es que demoró en sacarla, está bien no haya sancionado la falta de darle la ley de ventaja, porque la jugada terminó en la más clara de Nacional en el primer tiempo, el remate Maxi Gómez. Pero esa amarilla no vino por decisión de ella. Vino, evidentemente, o por el VAR, o de alguna otra manera que me parece que no forma parte del procedimiento y de lo que debió haber sucedido. El resultado definitivo está bien. La expulsión, insisto, está bien decretada. Pero otra vez Progreso tenía que jugar con uno menos. Jugó durante una hora con uno menos. Es muy difícil. Es muy complicado. Igual lo bancó. Y por momentos, largos momentos, no se notó. No se notó. El tema de Progreso es que no tuvo la pelota nunca. No podía tener la pelota, no tiene jugadores con características para poder tenerla. Entonces dependía pura y exclusivamente de su solidez defensiva, que la verdad que sí se dio. Porque insisto que el equipo defendió muy bien el área además, porque Nacional es tan previsible a la hora de atacar, te va diciendo dónde va cada pase, la pelota va al pie, permanentemente va al pie una y otra vez, entonces sos lento, sos anunciado, no hay desmarques como para amenazar al equipo que te está defendiendo. Los delanteros no tienen desmarques de amenaza hacia adelante como para estirar al equipo, porque ¿qué es lo que hace Progreso? O cualquier equipo cuando tiene uno menos. Se hace cortito, se hace chico, cerca de su área. Lo hacen todos. ¿Cómo podés hacer de repente para poder estirar las líneas con esos desmarques sin pelota que pueden hacer los delanteros a los espacios para empezar a generar dudas en la defensa? ¿Qué hago? ¿Salgo? ¿Lo marco? Y así te vas estirando. Pero Nacional no tiene nada de eso. Los jugadores les cuesta un montón jugar sin la pelota. Entonces, cada pase anunciado y cada pase de Nacional era oír la pelota a la izquierda para Juan Cruz de los Santos, oír la pelota a la derecha para Martínez, para el chico de Nacional, y terminaba en centro. Entonces lo que hizo Progreso fue defender bien el área, porque sabía que la pelota iba a terminar de afuera hacia adentro. y se cansó de sacar pelotas. De la cantidad de centros que levantó Nacional a lo largo del partido, no se le cayó una idea. Entró Bota, el argentino, entró para mí esta tarde. Si no entraba hoy contra Progreso, con 10, un equipo defendiendo, un jugador diferente, distinto, que puede poner un pase que Nacional no lo tiene en otro, que no aparece en otro jugador de Nacional, un pase distinto al resto, y debía entrar, tenían que entrar. Otra cosa, Calvo de lateral izquierdo, partido de Copa Libertadores, cuando estás jugando contra un equipo que puede ser un brasileño, un argentino, en condiciones donde tenés que defender. Cuando tenés que proponer y atacar, Calvo no. Muestra todas las limitaciones que tiene con la pelota. Para mí es zaguero, no es lateral. Y bueno, y hoy se notó. Y del otro lado, Lojito Rodríguez con alguna aparición, pero tampoco fue una figura influyente en el ataque de Nacional. Entonces se redujo todo a darle la pelota a Juan Cruz de los Santos y manejate, y a ver qué podés hacer, o Martínez del otro lado, y el resto mirando. Entonces fue muy difícil para Nacional, que el segundo tiempo lo jugó muy mal y prácticamente no remató al arco. Entonces yo no puedo cambiar el comentario por el gol de Silvera. Y acá habrán distintos tipos de hinchas que están escuchando y que dirán, y bueno, pero a mí lo que me importa es que se ganó. Era lo único que yo quería. Y hay otros que te van a decir, y la verdad que yo hace tiempo que no veo un equipo de Nacional que juegue tan mal. Y bueno, y habrán de los dos, porque el fútbol se trata de eso. Y por supuesto que el clásico está ahí, cerquita. Y lo mira Carreño, y lo miran los jugadores. Y es cierto que Nacional no está en un momento como para desestimar ningún partido. Al contrario, venía una racha de derrotas, no había ganado en el clausura. Tenía que ganar. Tenía que ganarle hoy a Progreso. Pero es evidente que el clásico está ahí. Y el hecho de haber ganado, lo que hace es eso, cambiar un poco la sensación. Hubiese sido durísimo para Nacional hoy no ganarle a este equipo de Progreso. Haber empatado hubiese significado una derrota para Nacional. Entonces, esa es la importancia que tiene el resultado y el triunfo para Nacional. Es cortar la racha y es, por lo menos, una sensación distinta con la que se van los jugadores y algunos hinchas, vuelvo a lo mismo, algunos que sí, otros que no, de cara a lo que va a estar ocurriendo el próximo domingo. Antes jugará con Albion. Esa es otra historia. Nacional lo puede mirar para el costado ese partido. Es incomodísimo ese partido del jueves para Nacional, por el clásico que tiene el domingo. Le cae ahí en el medio. Es muy incómodo. Entonces ahí Carreño, y probablemente va a poner un equipo alternativo, está claro. Pero no deja de ser un partido incómodo en un plantel y en un equipo cortito como el que tiene ahora, ¿eh? No tiene mucho para elegir. Ahora Carreño, que habrá visto el equipo y habrá dicho, ¡poh! La verdad, sabía que esto estaba mal. No me imaginé para tanto. Yo vuelvo a lo del principio. Hace tiempo que no veo a un equipo de Nacional jugar tan mal. Porque he visto, además, equipos de Nacional jugar mal, pero que en las mismas circunstancias de hoy, contra un rival que juega con uno menos tanto tiempo, te lleva a prepo, te empuja con la camiseta, te mete adentro del arco. Y este equipo no tiene eso, no hace eso, no puede hacerlo. Entonces se reduce a su juego. Y el juego no lo tiene. No lo tiene de hace tiempo, no lo tuvo con Jackson Viera, no lo tuvo con Bava. Y en el primer partido de Carreño, ¿qué lo va a tener? En condiciones normales, en una situación normal, hoy estaríamos diciendo, es el primer partido del entrenador, recién está conociendo a los jugadores, recién está inculcando su idea. El tema es que llega en un momento del año donde Nacional no tiene más paciencia y el hincha menos, porque viene de un año que es una pesadilla para Nacional, porque ha sido una derrota tras otra, porque está muy lejos en las tablas y tremendamente complicado para estar en la definición. Pero bueno, de eso se trata este tema de Nacional, de haber sacado un triunfo y nada más. O algo muy importante para muchos, depende cómo se lo mire. En el juego, en el funcionamiento, fue más de lo mismo. Hoy no lo salvó Maxi Gómez, lo salvó otro Maxi. Maxi Silvera, gol importante para Silvera. Ha hecho pocos en Nacional. Este, evidentemente, es el más importante por la trascendencia del partido en el momento que se estaba dando. No aparecía por ningún lado ese gol de Silvera y ese cabezazo que se da después de un segundo centro al área que cabeceó solo dentro del área chica. A él le va a venir tremendamente bien, previo a un clásico con todo lo que significa para Silvera el hecho de estar enfrentando a Peñarol en el campeón del siglo. Va a haber mucho para hablar en la semana. Se nos van a venir también los partidos de la Copa AUF Uruguay, que van a caer en el medio, que son incómodos para los grandes, sobre todo para Nacional, porque esta Copa AUF Uruguay, insisto, es muy importante este año por lo complicado que está con el tema de la Copa Libertadores por la tabla anual. Hoy ganó, jugó muy mal, pero muy mal de vuelta, ganó y punto. Se va a venir Matías Vallejo con toda la información, con lo que queda por saber de una nueva ficha que se nos va del torneo clausura con el fútbol internacional. Bueno, todos los números, como siempre, con Vallejo. De mi parte, un placer. Vamos a estar entre semana con la Copa AUF. Que pasen bien.
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0: Cierre de la tercera fecha del torneo clausura y en este domingo 23 de agosto, Nacional con la nostalgia de la victoria. La dirigencia tuvo que definir en la salida de Baba y de llamar a Carreño para que pusiera algo de orden. Ya lo dijeron Díaz y Leukovic, el desorden siguió, pero Nacional ganó porque a los 44 del segundo tiempo, en un centro al área, se descolgó Maximiliano Silvera para marcar el gol del partido y un gol que le da algo de tranquilidad al tricolor. 44, se iba la novia. Maxi Silvera la abrazó, Nacional y ganó a Progreso 1-0.
1: Se vendrá el córner. Están los 10 de Progreso defendiendo. El centro que viene de la derecha, el primer palo. El golpe de cabeza de Acosta. Después no hay nada. Siga, siga el juego. Fue choque otra vez el centro al área. ¡Cabezazo! ¡Gol! De Nacional y fue el héroe. Y fue el último en entrar. El último que mandó Carreño a la cancha y apareció Maximiliano Silvera para aprovechar el desajuste defensivo de Progreso en el final. Protestaban algo que no hubo. La juez dejó seguir y el centro de la derecha lo encontró solo a Maximiliano Silvera, que se reencuentra con el gol, que es útil para el equipo, y acá marca el gol de la victoria que no se veía por ningún lado. Nacional pasa a ganar el partido en el final 1-0.
2: ¡Golazo de Cololó!
3: Y va a ganar Nacional un partido que lo jugó muy, pero muy mal. Pero sobre el final apareció uno de los tantos centros, un segundo centro, una segunda pelota que muchas veces es más complicada para poder defender. Cabeció solo dentro del área chica, el arquero no pudo hacer nada. Y Silvera, Maxi Silvera, le va a estar dando el triunfo Nacional.
0: Gol 472 del uruguayo, 36º tricolor, tercero de Silvera.
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Nacional, que venía en la mala, se va recuperando. Por lo menos pudo hoy levantarse de la vereda. Triunfo ante Progreso. 12.º victoria del año. Está sexto en la anual. A 9 de Peñarol, que será su próximo rival y será una semana diferente, más allá de que tenga actividad por Copa Uruguay. Semana diferente, Nacional va a tener con Albion el jueves, el debut en Copa Uruguay, 18:15 en el Parque Central. Y después, lo que ya sabemos, el clásico el próximo domingo, 15:30 en el Campeón del Siglo. Nacional, que obtuvo la 7ª victoria en esta campaña en el Parque Central en 13 duelos, triunfo número 7 para Nacional, que va de a poco sumando en el Clausura primeros 3 puntos y queda en la tabla anual en estos momentos con 38. Complicado el presente del Gaucho del Pantanoso, 4ª derrota consecutiva, 17ª caída del uruguayo, está último en el descenso, menos 15 de Cerro y de Wanderers, y último en el año con tan solo 16 unidades. Progreso tuvo la expulsión de Sarabia, que no estará con Danubio. Un duelo más que directo por la permanencia el próximo domingo a las 11 en el Paladino. River será rival del Gaucho el próximo miércoles a las 3 de la tarde en el Paladino, en el debut de Copa Uruguay.

0: Tercera fecha del torneo clausura que tuvo en esta jornada de domingo la victoria de Torque sobre Wanderers. 5-1 y el equipo de Marcelo Méndez, tras la clasificación en la Copa Sudamericana, se despachó con 5 para ganarle al equipo de Wanderers y quedar cuarto en la tabla anual. Mientras que hoy Danubio y Racing en Jardines igualaron 0-0, punto que no le sirvió a ninguno, ya que Danubio sigue en la zona roja de la permanencia y Racing no aprovechó el empate de Peñarol. Antes de seguir, me voy al Parque Central. ¿Llega o no llega Carreño para la conferencia? Lea, te escucho, dale.
1: Por ahora no, el entrenador ya habló con la televisación, pero por ahora aquí a la zona mixta, que es donde tiene que hablar el entrenador, no ha llegado. Lo estamos esperando todavía porque se tiene que hacer presente en zona mixta Mati, ya que Nacional está reformando su conferencia de prensa.
0: Bien, con respecto a los pasillos, a los corrillos, esta victoria sin duda que da un aire de tranquilidad para una semana totalmente diferente. Ah, se fue. Bueno, ya lo vamos a tener ahí en zona mixta. Al no tener Nacional ya la habitación que tenía en conferencia de prensa, se hace un poco más difícil. Lea, ¿estás ahí?
1: Sí, Mati, perdón. Justo se cortó y aparte el Wi-Fi no es el mejor, sí. Pero sí, como bien decías vos, una semana de un poco más de tranquilidad.